0: marca el termómetro, pero una sensación térmica en los 34 grados. Entonces sí, sí está calientito, sí, sí se merita. Sí, sí amerita la alberquita, unas bien heladas, ¿por qué no? Para el día de hoy, sábado, se espera una mínima de los 21 grados, ráfagas de viento de hasta 13 kilómetros por hora y cielo totalmente despejado para esta noche de sábado. Oye, hoy las serenatas a todo lo que da en punto de las 12 de la noche. ¡Qué bonito! Ojalá y que nunca se pierda. Yo les voy a decir una cosa, fíjense nada más. Yo me di cuenta que después de pandemia todo cambió. Todo. Antes escuchaba las serenatas así bien padre. Y yo me acuerdo que cuando yo estaba chiquita, me salía así ahí al patio de mi casa. Y nos poníamos a escuchar todas las serenatas del vecindario, bien padre. Y ahorita, si acaso una se llega a escuchar, es mucho. ¿Por qué? A ver, yo quiero que ustedes me digan por qué. ¿Por qué se acabó ese, ¿cómo se llama? Ese de querer regalar una serenata para mamá, para quien sea, ¿verdad? Pero en esta ocasión para mamá, no sé, a lo mejor se lo compensan y la llevan a comer, la llevan a cenar, las flores, el pastel. ¿Qué le van a regalar ustedes a mamá? Platíquenme. Mándenme a través del WhatsApp qué es lo que le van a regalar ustedes a mamá el día de mañana o ahorita a medianoche.
1: Mi primer amor.
0: Hoy nomás.
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0: ¿Para quién, Ramoncito? A ver, yo sí sé cómo se llama tu mamá, pero ponme ahí en los mensajes.
1: Ya le regalé los 500 pesos yo, Tania.
0: ¡Wow!
1: Ya le regalé 500 pesos a mi mamá, yo.
0: ¿Cuánto? Bertalicia Hernández.
1: Ya le regalé los 500 pesos yo, Tania. Ya le regalé los 500 pesos a mi mamá, yo.
0: Muy bien, Ramoncito, tú muy bien. O sea, le mandamos saludos y felicitaciones a tu mamá Bertalicia Hernández. Y con muchísimo gusto le complacemos a Ramoncito Covarrubias. Es pesado a través de la estación de la raza. Se llama Mi Primer Amor. Aquí en la estación de la raza, Superestelar 107.9.
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Son las 7 de la tarde con 27 minutos, ya 7 con 27. Continuamos con más música a través de la estación de La Raza. Viene esto a cargo de Javi, se llama San Charlie.

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7 de la tarde con 37 minutos. Acabamos de escuchar a El Duelo, se llama Para Que Ya No Duela. Le mandamos un saludo para nuestro buen amigo Carlos, que está en sintonía de la Superestelar y nos pide algo del Penco Leandro Ríos. Y con muchísimo gusto le complacemos. Esto se llama Ni Nombre Tendrá. 878-791-9303, el WhatsApp de cabina.

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46 minutos, 7:46. Continuamos con más música y la canción que viene a continuación es para todas las mamás que escuchan la Estación de la Raza. Y también aprovechando para recordarles que ya les quedan los últimos minutos, las últimas horas, para que registren a mamá en nuestra promoción de la Estación de la Raza, para el día de mañana estar sacando a las ganadoras de esta gran promoción. Así que si tú todavía no has registrado a mamá, o tu mamá que me está escuchando todavía no te ha registrado, no has pedido tu clave, a través de nuestro WhatsApp, que es el 878-791-9303, tienes la oportunidad todavía de mandar tu nombre completo, el número de teléfono para poderte registrar con nosotros y puedas estar participando en la promo para este 10 de mayo aquí en Superestelar 107.9. Te dejo con música de Los Palominos. Esto se llama Por el amor a mi madre en Superestelar.

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3: 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No debemos desperdiciar ningún trabajo por humilde que sea, ya que si es honesto siempre será noble. El trabajo nos hace felices e independientes. Por eso es preciso que nos preparemos poniendo nuestro mejor esfuerzo para lograr ser mejores en el campo que escojamos desempeñar. Pero si aún no trabajamos, podemos ir desarrollando ciertos hábitos que nos ayudarán el día en que lo hagamos. Estos hábitos son la constancia, pues solo quien es constante puede conservar su trabajo. La responsabilidad. Todo trabajo, por más sencillo que sea, exige personas responsables y conscientes del trabajo que realizan. La puntualidad, pues si no somos puntuales, acabaremos perdiéndolo. Así que prepararnos para el día de mañana. Este fue un momento ANSPAC.
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8:08. Continuamos con más a través de la estación de La Raza. Ahí acabamos de escuchar al musicalísimo Fuego Indio, que esta rolita se llama Feliz, Feliz. 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Dejo con este rolón, no, no, no.

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1: Son las 8:34, 8:34, sigues escuchando Super Estelar 107.9, la estación de la raza. Y bueno, aprovechando que acabamos de escuchar esta rolita del Penco, pues para que se sigan registrando en nuestra promoción de las Penco y Heleras a través de nuestro WhatsApp, mándanos tu nombre completo, número de teléfono, ya con eso queda registrado, te voy a dar una clave con la cual estarás participando y así es fácil y sencillo. También te recuerdo que todavía puedes registrar a mamá en nuestra promoción para este 10 de mayo. El día de mañana estaremos ya dando a conocer a las ganadoras para que estén muy pendientes ustedes que ya se registraron con nosotros. También, bueno, pues para que vengan a recoger su regalo aquí a la estación de la raza el día de mañana. Y también ahí, nada más, ojo, porque vamos a estar marcando a los teléfonos que nos dejaron aquí anotados. Entonces, el teléfono que usted nos anotó el día de mañana, guarden los teléfonos de Super Estelar 107.9, porque nos vamos a estar comunicando con cada una de las mamás ganadoras. Ahí por si ven el número, no lo conocen o algo, nomás así, quien quite, ustedes contesten, ¿verdad? Porque podemos ser nosotros diciéndoles que han ganado. Y si todavía no registras a mamá, todavía tienes oportunidad. Comunícate con nosotros a través del WhatsApp, dame el nombre completo de tu mami, número de teléfono y con muchísimo gusto la registro en esta promoción para el día de mañana 10 de mayo, festejando a todas las mamás aquí en la estación de la raza. Yo te dejo con esto de la Tropa Vallenata, se llama Recordando a Mamá y lo escuchas en Super Estelar.

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0: De Super Estelar 107.9 con esta rolita de Los Invasores de Nuevo León. Se llama Me Refiero a Ti. Tenemos saluditos otra vez de nuestro WhatsApp 878-791-9303.
1: Tania Treviño, ¿sabes con qué voy a andar vaquero en esta noche?
0: A ver, ¿por qué?
1: Porque vamos a ir a un baile.
0: Ah, ¿a dónde, Ramoncito? ¿A dónde y con permiso de quién? Porque de Nicky no creo. Dice, ¿me puede poner una canción de Salomón Robles, El Campanero? Claro que sí, ahorita la buscamos y con mucho gusto la incluimos. Dice, hola Tania, buenas noches. ¿Me podrás complacer con la canción de Dos Coronas a mi madre, en especial para ti, para Nicky, Doña Luisa y para la Chivis? Anticipadamente, felicidades. Muchísimas gracias, Gonza. Claro que sí, ahorita con mucho gusto la incluimos. Bueno, mira, como ya pusimos una, para todas las mamás, pues vámonos con otra, ¿verdad? Ya viene, falta pocas horas para el 10 de mayo, entonces, para todos los que quieran felicitar a su mamá, 878-791-9303.

0: Son las 9 de la noche con 16 minutos, 9 con 16. Acabas de escuchar a Salomón Robles.
1: Con los cantenales.
0: Belleza de cantina, ya está Ramoncito. Ahorita la incluimos en la programación. Y continuamos con música, viene La Leyenda. Se llama Te Voy a Cambiar a través del Superestelar 107.9.

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la noche con 31 minutos. Le mandamos un saludo para nuestro buen amigo del 537 que está en sintonía de la estación de La Raza. Y continuamos con más música aquí en la cantina de la Superestelar. Te dejo con esto de la arrolladora Banda El Limón. Se llama Cuatro Meses.

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1: Son las 10 de la noche.

0: Es el momento de la oración de la noche.
1: Ya es de noche, Señor, y te decimos, quédate con nosotros.
2: Que la luz de tu gracia no conozca nunca el anochecer en nuestras vidas.
1: Que el trabajo de este día haya sido como ofrenda sin defecto agradable a tus ojos.
2: Que en nuestras palabras y acciones hayamos sido luz del mundo y sal de la tierra para cuantos nos trataron.
1: Ilumina, Señor, nuestra noche y concédenos un descanso tranquilo.
2: Que mañana nos levantemos en tu nombre y podamos contemplar con salud y con gozo el amanecer de un nuevo día.
1: Es de noche, Señor. Quédate con nosotros.
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Los nuevos federales se llama ONTAS a través de la estación de la raza superestelar 107.9. La temperatura actual en Piedras Negras 27 grados. Sensación térmica igual en los 27 grados para esta noche. Se espera una temperatura mínima 21 grados centígrados y ráfagas de viento de hasta 18 kilómetros por hora. 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Y yo te dejo con música precisamente del penco Leandro Ríos. Esto se llama Ojitos al Revés. 10 de la noche con 30 minutos.

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1: Un momento, ANSPAC. No debemos desperdiciar ningún trabajo por humilde que sea, ya que si es honesto siempre será noble. El trabajo nos hace felices e independientes. Por eso es preciso que nos preparemos poniendo nuestro mejor esfuerzo para lograr ser mejores en el campo que escojamos desempeñar. Pero si aún no trabajamos, podemos ir desarrollando ciertos hábitos que nos ayudarán el día en que lo hagamos. Estos hábitos son la constancia, pues solo quien es constante puede conservar su trabajo. La responsabilidad. Todo trabajo, por más sencillo que sea, exige personas responsables y conscientes del trabajo que realizan. La puntualidad, pues si no somos puntuales, acabaremos perdiéndolo. Así que prepararnos para el día de mañana. Este fue un momento ANSPAC.
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10 de la noche con 52 minutos. Acabamos de escuchar a La Firma y continuamos con más música a través de la Estación de la Raza. Viene ahora La Fiebre Loca, se llama Que Seas Feliz. 878-791-9303, el WhatsApp de cabina. Le mandamos el saludo para nuestro buen amigo Luján, que se reporta con nosotros, y para el gato también, que sigue en sintonía de Super Estelar.

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Son las 11:18. Le mandamos saludos para Nikki, para la señora Luisa y para Don Toño, allá a los tacos Don Toño. Y felicitar, claro, a Nikki y a la señora Luisa por el Día de las Madres, que se la pasen bien bonito y que las apapachen mucho. Los dejo con la senda norteña. Se llama Tu Chacal de Confianza.

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Ahí escuchamos a El Duelo, se llama Para Que Ya No Duela, a través de la Estación de la Raza. Son las 11 de la noche con 33 minutos, 11:33. Continuamos con más música, no sin antes recordarte nuestro WhatsApp de cabina, que es el 878-791-9303. Ahora sí nos vamos con esto de Javi y Carin León. Se llama La Morrita, a través de Superestelar 107.9.

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Ya llegué, ya. Aquí estoy ya, tranquilos, tranquilos. Ahí vengo a la corre y corre, ahí vengo a la carrera. Me llevé como 4 mariachis de encuentro, lo siento, I'm sorry. En inglés para los que no saben español, y lo siento para los que no saben inglés y se los digo en español. Como 4 mariachis se me atravesaron, me los tuve que llevar de encuentro. Tenía que llegar a tiempo, tenía que llegar a tiempo. Ahí vengo a la corre y corre, ¿para qué se me atraviesan? Si ya saben que estoy todo atarantado. ¿Para qué se me atraviesan? Domingo 10 de mayo. Hoy que se festeja. Yo nada más me acuerdo de día del papá. No, no se crean. Muchas felicidades. Y voy a generalizar. Porque ahorita se agarran que le mande saludos a mi mamá Pancha, a mi mamita Tenchita, a mi mamá Lupita, a mi mamá esta. No, pasígüense. De aquí a que acabe. De aquí a que acabe. Muchas felicidades en general a todas las madrecitas del mundo. A todas las madrecitas que son radioescuchas de Superestelar, de otras estaciones, pero que de repente se suben al carro y andan en Superestelar. Muchas felicidades, que la pasen de lo mejor en este día, que las apapachen mucho, que la pasen de lo mejor, que reciban muchos regalos, que reciban muchas serenatas y atención. Es lo que traigo en mente ahorita y no quiero que se me olvide porque luego me voy a atarantar y después te dije que dijeras, te dije que mencionaras la promoción del Día de las Madres hoy, para que estén todos atentos los que se apuntaron o apuntaron a mamá o a la esposa o a la amiga o qué sé yo. Aproximadamente entre 10 y de 10 de la mañana en adelante se hace la promoción, ¿ok? ¿Ok? 10 de la mañana en adelante para que estén todos atentos de la programación y del turno de mis compañeros, o no sé quién venga a esa hora, pero para que estén atentos. Promoción del Día de las Madres, hoy se entregan, o se sacan, perdón, mejor dicho, las afortunadas. ¿Okiroki? Ok, estamos, estamos. Era todo lo que traía pendiente porque si no se me pasa y vale Mauser. Después me regaña, después me regañan. ¡Vámonos! 12:12, empate el digital. Así, dice mi compañero Héctor Sergio Barbosa Ruiz. Así comenzamos. Y no le da un golpe al escritorio. Pero no, yo digo, así, así continuamos. Le mando un saludo a mi estimado, el licenciado Héctor Sergio Barbosa Ruiz.

voz romántica de Juan Tavares y el grupo Liberación, como quisiera. ¡Vámonos al WhatsApp! ¡Mira nomás! Al tremendo David Montes, como siempre, puntual a la cita. No

Buen día, mi estimado. Placer saludarlo aquí en mi punto de trabajo. Este es mi amigo Luján. Ahí, escuchando como siempre, retumbando la bocina y se oye hasta la rotonda del avión. ¿Me podías feliz a mi mamá por el día de las... Ay, Ramoncito Covarrubias, contigo de veras. Dice que muchas felicidades, te queremos mucho, mami. Ahí le mandamos un fuerte abrazo con todo respeto y un saludo muy grande a la mamá de Ramoncito Covarrubias. El terror de las mujeres de todos los eventos que organiza aquí el municipio y también demás organizadores. Que la pase bien tu mami, mi estimado Ramón. Que la pase muy bien tu mami. Vamos a continuar. ¿Qué más? Ah, mis amigos por allá de Víctor Burgers, allá en Avenida Las Torres, Colonia Fraccionamiento Residencial Privado Cumbres, Garín. Así es, en el Fraccionamiento Residencial Privado Cumbres. ¡Amor bonito! Luis Ángel el Flaco. Aquí en la Super Estelar. ¡Suéltala, suéltala, Garín!

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1: Claro que sí, claro que sí. Ahí está, mira, ahí está. Fíjate, me están pidiendo la canción, la canción del duelo. Aquí está, mira, aquí está la canción del duelo. Aquí, ya estaba saliendo acá en la programación. Dije, aquí la voy a lograr, de una vez. Las 12:27, la voz de Oscar Iván Treviño y Grupo Duelo. ¡Lo más reciente!

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2: Las 12:32 minutos. Es el grupo que vale lo que pesa, pesado.

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1: Las 12:35.

Es la música de los Reyes del Camino, se llama Aire, las 12:38. Es el turno del grupo Rodeo, una mala decisión. Allá la gente en los 5 manantiales.

0: Vámonos a la pausa comercial y ahorita regresamos con más música.
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0: El tirabarras mayor de nombre Rodrigo y de apellido Tavares. Ahí le mando un saludo. Anda perdido el atarantado, anda perdido. Anda buscando el espectáculo de Mike Salazar. Ese desde cuando se acabó, atarantado. Vámonos, Grupo Signo. En la voz de Jesse Turner, auxilio, auxilio. 16 minutos para que sean ya la 1:00.

Ahí está la música del grupo Signo, se llama Auxilio. Faltan 13 minutos para que sean ya la 1 de la mañana en este domingo 10 de mayo. Y caray, yo sabía que iban a pedir esta melodía. Ahí les va, con mucho gusto les vamos a complacer. Obviamente, pues para todos los que tienen a su mamá todavía, y para los que no, que ya está ya a un lado de Tata Dios, esta canción va con todo respeto. Es de igual manera del grupo Signo, se llama Mamá.

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0: Música de Edel Muñoz. La una de la madrugada con 22 minutos. Recuerden que la promoción del festejo del Día de las Madres, todos los que se apuntaron, o bueno, todas las que se apuntaron, para que estén atentos, para que estén al pendiente, porque el día de hoy, a partir de las 10 de la noche, de las 10 de la mañana, perdón, a partir de las 10 de la mañana, estén atentos. No sé quién vaya a estar en turno aquí en cabina, no sé quién vaya a estar haciendo todo eso, pero para que estén atentos, porque hoy se lleva a cabo la promoción del Día de las Madres que la Superestelar tiene para todas y cada una de ustedes, y obviamente hoy se sacan las afortunadas, y por supuesto, pues obviamente hoy se les entregará el premio, o el regalo, o qué sé yo, como le quieran llamar. Así para que estén atentos, después de las 10 de la mañana, estén atentos a la programación de la Estación de la Raza. Es la única indicación que tengo. No me pregunten que en quién va a estar, que qué va a hacer, que porque no sé. Es la más, me dijeron, después de las 10 de la mañana, que estén atentos todas las que se apuntaron en el para la promoción del Día de las Madres, porque después de las 10 de la mañana de hoy domingo, se va a llevar a cabo la promoción.
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2: Vámonos a continuar con más de la música. ¿Qué me dicen acá en el WhatsApp? Allá a mis amigos de allá en Real del Norte. Ahí donde huela jochos. Ahí con mi amigo el Chino. Allá en el rancho Los Tres Suspiros. Felicitar a mi mamá Sofía Marilú Franco Martínez. Y a todas las mamás del mundo. Garín, buen día. Felicítame a todas las mamás hoy en su día, en especial a la familia. Mi esposa Hilda Becerra, mis hijas Hilda Alejandra, Indelia Zenet, Jordán. Gracias. Ah, es todo, mi David. Mi David Jordán, ahí le mando un saludo allá en la colonia Mundo Nuevo, ahí en el Merititititito, barrio El Globo. Vámonos con la música del Apache. Ahí le mando un saludo a mis amigos de Vox Pro, que ya andan quitando todo. Ya quieren llegar a piedra los atarantados.

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1: La 1:40 desde el municipio del Sabor Allende, Coahuila. Son los señorones del conjunto Sabor de los hermanos Barrón. Allá mis amigos de Tacos Toño, carretera rumbo a Guerrero.

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0: Perdóname, mami.
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2: Faltan 13 minutos para que sean ya las 2 de la mañana. Continuamos con la música del grupo Flash. Nomás vamos bailando hasta la amanecer.

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0: Y yo de antes, la música de Eder Muñoz, las 2:06 es la hora exacta, Karin. Las 2:06 en este domingo 10 de mayo.
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0: Los caballeros del estilo diferente, los traileros del norte. Arras.

Arrastrando la cobija. ¡Otra! ¡Oh, ya que andas aquí en la carpeta! 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No pueden agarrar vuelo los hombres porque es día de las mujeres, de las mamás. No pasa.

0: Ya apacíguate, Edgar. Ya apacíguate. Tus trompas y... ¿Qué? Tus trompas y mi copa. ¡Ah, Jesús! Tus trompas, tus labios y mi copa, tarantao. Tus labios y mi copa a las 2:12. Dale clic, no jala el mouse a este hombre.
1: ¡Aló!
2: ¿Eres tu hijo? ¿Dónde estás?
0: Son los jefes de jefes, los incansables tigres del norte.

¡Otra! ¡Oh! Ya pasé, güey. Si es día de las madres, no es día del padre. Ya agarraron igual ustedes, mira que... ¡Qué vivos! Ayer la vi por la calle. ¡Ay! Andaba toda fodonga.

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0: Es el amor, son de vainilla. ¿Qué son vainilla? Qué raro se llama este grupo. Las 2:37, vamos a continuar con más de la música.
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0: Vienen dos canciones matonas con dedicatoria especial, pero me dijeron que omitiera el nombre, que él ya sabe quién es. ¡Uy, no más! Hermoso cariño, don Vicente Fernández, mi estimado Herbey. Allá en el municipio del Sabor, ahí le mando un saludo.

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1: Un momento, Anspac. Hábitos que nos ayudarán el día en que lo hagamos. Esos hábitos son la constancia, pues solo quien es constante puede conservar un trabajo, la responsabilidad. Todo trabajo, por más sencillo que sea, exige personas responsables y conscientes del trabajo que realizan. La puntualidad, pues si no somos puntuales, acabaremos perdiéndolo. Así que a prepararnos para el día de mañana. Este fue un momento ANSPAC.
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0: mando yo.
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Vámonos a continuar con más de la música. Las 3 de la madrugada con 6 minutos en este domingo 10 de mayo. Dominguito de barbacoa y menudito para el que se levante crudito. Pero apacíguense, porque nadie tiene que andar crudo, porque hay que festejar a la mamá. Hay que festejar a la mamá. Vámonos con esto de Julión Álvarez y su norteño banda. De los temas románticos se llama Terrenal a través de la estación de la raza. 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
4: ¡Sí, Biggie Bow!

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0: debajo del sombrero, la voz de Vicente Fernández. Faltan 3 minutos para que sean ya las 4.
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0: Es la colaboración de la tropa mayor de Enrique Hernández con el señorón Arturo Lira. Déjame le mando un saludo a mi tocayo Edgar Hernández, el encargado de las cuerdas, guitarra.

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0: Miren, plebe, no hay que dar sinvergüenza, pero sí hay que decidir lo legal.
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1: Vamos a continuar con más de la música. A las 4 de la madrugada, ya con 13 minutos. Ya los últimos, bueno, pues no los últimos, que son 40 y... Es que no me salen las cuentas, ya me y menos a esta hora. 47 minutos para que sean las 5 de la mañana y nos vamos. Y nos vamos. No. Ahora que me quiero quedar hasta las 6 o 7, no se puede. Pues, ¿qué dije, David? ¿Dije Pedro Fernández o qué dije? Porque era Pedro Fernández, o dije Vicente Fernández. Ya ni sé ni qué. Tío, que anda bien atarantado el día de hoy. Vámonos con más música. Es Magia Blanca, de Allende, Coahuila. Viento.

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2: Un momento, Anspac. Hábitos que nos ayudarán el día en que lo hagamos. Esos hábitos son la constancia, pues solo quien es constante puede conservar un trabajo, la responsabilidad. Todo trabajo, por más sencillo que sea, exige personas responsables y conscientes del trabajo que realizan. La puntualidad, pues si no somos puntuales, acabaremos perdiéndolo. Así que a prepararnos para el día de mañana. Este fue un momento Anspac.
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Es el estilo norteño sax de la maquinaria norteña. Faltan 13 minutos para que sean ya las 5 de la mañana. Las 5 de la mañana, recuerden que viene mi compañero Orlando Medellín para continuar con más de la programación. Domingo 10 de mayo, recuerden que la promoción, las afortunadas de la promoción que se apuntaron aquí en la Superestelar, la Estación de la Raza, de 10 de la mañana en adelante para que estén pendientes. Es la única indicación que me dieron. Pendientes de las 10 de la mañana en adelante para ver quiénes son las afortunadas de los regalos, de los premios que se van a entregar. ¿Con quién? No sé. Nomás así me dijeron que les avisara. Con permiso. Buen día, que tengan un excelente domingo y que la sigan pasando de lo mejor. Nos escuchamos el día de mañana, lunes, a partir de la medianoche.

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0: vida.
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Oye, esta es la música del tropicalísimo Apache, se llama 5DT, con saludos a mi buen amigo Julio, que ya anda al puro tiro repartiendo a todo el personal de los diferentes centros comerciales por todas las avenidas principales de la ciudad de Piedras Negras. Les saludamos con gusto, siempre, compadre, unas laguneras del tropicalísimo Apache, 5:34. Buenos días, les saludamos con gusto en la estación de la raza superestelar 107.9 a mi buen amigo Luján, que anda ya por el lado de la rotonda del avión, resguardando en seguridad, por supuesto, todo lo que pasa y se mueva y acontezca a través de el Boulevard República. Les saludamos con gusto también a mi buen amigo Matías, que ya se reporta desde temprano, siempre bien atento con su cafecito, con su pan, por supuesto, para pasar este domingo 10 de mayo, Día de las Madres. Saludos a su esposa Catalina Robles, con mucho gusto y con mucho amor de parte de su esposo Matías, que la ama y que la quiere mucho. Asimismo, también aprovechamos para felicitar a todas las mamás de verdad y de todo corazón. Les saludamos y les mandamos un fuerte abrazo de parte de un servidor, Orlando Medellín, y de todo el equipo que conforma la estación de la raza superestelar 107.9. Pues es un gusto, ¿no? Todavía las personas que contamos con nuestras mamás, que todavía están con vida, pues a decirles cuánto las queremos, cuánto las amamos, a cuidarlas, a demostrarles con cariño y amor, y devolverles un poco de lo mucho que ellas nos han dado, porque pues obviamente ellas dan hasta la vida por nosotros. Así es de que, bueno, pues nosotros listos y contentos, por supuesto, en este domingo 10 de mayo, tan esperado, el Día de las Madres. Ha llegado el Día de las Madres. Desde unos días atrás lo platicábamos que ya mero llegaba el Día de las Madres, que andábamos juntando, que andábamos ahorrando, que andábamos preocupados porque queríamos darle un buen regalo a nuestra mamá, por supuesto. Así es de que, bueno, pues el saludo para todos, todas y cada una de las mamás que siempre pues están al puro tiro, y también a todas las mamás que son obviamente fieles radioescuchas de la estación de la raza. Esto se llama Mi Primer Amor. Si usted la tiene, abrácela, apapáchela. Muy buenos días, 5:37. Dios los bendiga a todos y cada uno de ustedes. Gracias por acompañarme en este turno que iniciamos. Domingo 10 de mayo del 2026. Felicidades a todas las mamás de Piedras Negras y a todo el mundo, por supuesto.

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Es la música del grupo Sólido, se llama Sigues Igualita. Muy buenos días, 5:52 minutos, 5:52 aquí en la estación de la raza Superestelar 107.9, saludándoles con mucho gusto a usted que ya está en la sintonía correcta, a mi compadre, a mi buen amigo, el vaquero en el camión 02 de la ruta número 1, como siempre, chambeando desde temprano en domingo y en día festivo, compadre, qué bárbaro. Hoy nomás, este es el himno de mi compadre, se llama ella y es el tropicalísimo Apache. Buenos días, dice, buenos días, compadre. Dice, ¿cómo andamos? Aquí vamos por el cuaco ya. Saludos a la Masterchef, ya también lista, preparándose para ir a trabajar hasta el buffet de más famoso de la ciudad de Piedras Negras, ahí donde la comida está bien rica, ahí donde ponen a chillar los sartenes, a palotearse, oye, el tablero de maderita, se oye el palote machinzote, donde van a salir las ricas y esponjositas tortillitas de harina, comandada la cocina por la Masterchef, la señora de mi buen amigo el vaquero Vázquez.

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1: Se llama Hermoso Cariño y es en dedicación para todas las mamás de la ciudad de Piedras Negras. Para todas las mamás de la ciudad de Piedras Negras que escuchan siempre la Super Estelar 107.9, la estación de la raza, compadre.

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Buenos días, hasta allá está Racini, a mi compadre Willy Vargas, le saludamos con mucho gusto a mi buen amigo Willy, que siempre anda al puro tiro escuchando la estación de la raza. Compadre Willy, el saludo para ti y para toda la gente que anda trabajando, laborando ahí contigo en el turno, compadre. Muy buenos días, 6:05.

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Oye, ahí quedó la música de los Tigres del Norte, algo clásico, algo de lo que han estado, pues las serenatas para mamá, por supuesto. Felicidades a todas las madres, a todas las mamás que siempre están en sintonía de la Estación de la Raza, Superestelar 107.9. Tengo una dedicación muy, pero muy especial de mi buen amigo Julio, que siempre anda trabajando, de esa gente chambeadora, trabajadora, y que, por supuesto, la educación, los principios se los enseñaron desde casa. Es por eso que con mucho cariño y con mucho amor le manda un saludo, un abrazo y todo el cariño del mundo a su mamá Graciela Garza Huitrón, que de verdad y de todo corazón le desea que se la pase muy bonito. Estoy seguro que la van a hacer sentir muy especial y le van a decir cosas muy bonitas a la señora Graciela Garza Huitrón, mamá de mi buen amigo Julio, que siempre es de las personas que se reporta

con nosotros, que anda trabajando, es de las personas que por supuesto siempre podemos ver que es de buenos sentimientos, muy bonitos sentimientos. Mi compadre Julio siempre se expresa muy bien y por supuesto siempre compartido con toda la gente, también a toda la raza le manda el saludo. Saludos también para su esposa Karen García, saludos también para su esposa Karen, que también siempre se expresa muy bonito de ella, siempre pues compartiendo, ¿no?, las buenas cosas que nos dice, que nos cuenta, que sabemos que ella es una persona, una buena esposa, que obviamente nuestro buen amigo Julio siempre habla maravillas de ella. Así es de que te mandan un saludo muy especial, un abrazo, Karen, de parte de tu esposo, el señor Julio, un señor muy trabajador, la verdad, mis respetos. Y obviamente siempre nos cuenta que ustedes son su motivación, su familia y su esposa son su motivación, así como su mamá. También le saludamos a su hija, a Karen Stephanie, que también ya es mamá, ya cuenta con la bendición de ser madre. Así es de que, bueno, pues también el saludo para ella, con mucho gusto de parte de un servidor Orlando Medellín, la estación de la raza, y obviamente de su padre Julio, quien está orgulloso de su hija y que también siempre nos cuenta que, compadre, da todo por ver a su hija, a su esposa y a su mamá bien felices. Es por eso que les dedica esta canción que se llama Mi Primer Amor, del grupo Pesado. Mi buen amigo Julio siempre teniendo el mejor de los sentimientos hacia su mamá, hacia su esposa y hacia su hija. Les saludamos con gusto en este Día de las Madres. Dios los bendiga y que la pasen de lo mejor en este 10 de mayo.

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4: Un momento, ANSPAC. Hábitos que nos ayudarán el día en que lo hagamos. Esos hábitos son la constancia, pues solo quien es constante puede conservar un trabajo, la responsabilidad. Todo trabajo, por más sencillo que sea, exige personas responsables y conscientes del trabajo que realizan. La puntualidad, pues si no somos puntuales, acabaremos perdiéndolo. Así que a prepararnos para el día de mañana. Este fue un momento ANSPAC.
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Ella es la música del grupo Master. Muy buenos días, les saludamos con gusto en la estación de la raza Superestelar 107.9, cuando son las 8:06 ya, que no se le haga tarde a toda la raza que está en sintonía de la estación. Gracias por estarnos acompañando y reiteramos, por supuesto, la felicitación. Reiteramos la felicitación a todas las mamás, que nos están escuchando, por supuesto. Hoy nomás, esto se llama Mi Primer Amor. Felicidades, felicitaciones a todas las mamás de la ciudad de Piedras Negras y hasta donde nos escuchen en la estación de la raza Superestelar 107.9. Saludos para toda la raza que se reporta. Mi buen amigo Luisito Rojo, por supuesto, ya está en sintonía de la estación de la raza. Allá el buen Luisito, que siempre anda al puro tiro. Saludos con mucho gusto también para mi buen amigo Gonza, que se reporta con nosotros. Así también mi buen amigo Julio, el Vaquero Vázquez, en el camión 02 de la ruta número 1, patrullando todas las avenidas principales. Al saludo para Willy Vargas, también allá desde Racine, que nos escucha. Saludos a todas las personas que aún tienen a su mamá y a las personas que no tienen a su mamá, que obviamente ya partió de este lugar. Les deseamos de todo corazón que Dios los bendiga, un fuerte abrazo, y no dude que desde allá, desde arriba, su mamá lo está cuidando. Vámonos, 8:07. Buenos días, mi primer amor en la estación de la raza.

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1: Celebran a las madres de Piedras Negras con gran show de comedia y también presentaciones musicales. Positivo recibimiento en su primera semana de campaña, destaca el diputado y candidato, mejor dicho, Guillermo Ruiz Guerra. Realiza Mayra Rubí crucero en la rotonda del avión en el Boulevard Armando Treviño, actividades en campaña. Definen ruta para que mujeres víctimas de violencia recurran a unidades de género. Destaca el DIF municipal la importancia del involucramiento de los hijos y padres de familia en las atenciones. Confirma el alcalde Jacobo Rodríguez disponibilidad de terrenos para la construcción de escuelas en el sector Praderas. Con esto y mucho más, nosotros listos en esta mañana dominical, domingo 10 de mayo, Día de las Madres. Así comenzamos.

0: Hola, ¿qué tal? Muy buenos días, un gusto saludarlo en esta mañana domingo. Y no es cualquier domingo, ya que hoy es domingo 10 de mayo, el día que celebramos a la reina del hogar, 10 de mayo, Día de la Madre. Espero que en este día usted la consienta mucho, que le dé un poquito de ese amor que tanto la madrecita nos da, que nos tolera todo, que estamos ahí en las, para nosotros en las situaciones difíciles, para las situaciones, momentos agradables, y en todo momento siempre la mamá está ahí, así es que hay que consentirla hoy en su día, y le platico cómo va a estar el pronóstico del tiempo para esta tarde, ya para que si usted tiene planeado alguna actividad al aire libre, pues le platico que no hay probabilidades de precipitación en este día, se espera un día soleado, algo cálido para que usted lo vaya considerando, ya que la temperatura máxima ascenderá hoy hasta los 35 grados con un cielo hasta estos momentos parcialmente soleado y despejado, y ya por la tarde noche la temperatura desciende, aún así tendremos una temperatura cálida para esta tarde, ya que la mínima se espera ascienda a los 21 grados con los vientos soplando estos en calma de 10 a 15 kilómetros por hora. Veamos cómo estará el pronóstico del tiempo para este lunes y los próximos días de la semana. Pues le platico que para este lunes iniciamos con probabilidades de precipitación, pero estas débiles en un 10%, ello debido al sistema frontal número 50 que estará ingresando a la región durante esta noche madrugada. Las probabilidades de precipitación se espera que sean después de las 4 de la mañana, pero como le comento, son débiles hasta estos momentos. Y no se espera que este sistema afecte a las temperaturas máximas, ya que se estarán registrando cálidas durante esta semana. Lunes, máxima de 30, mínima de 19. El día martes asciende a 31, mínima de 20. Sin probabilidad de precipitación. El día miércoles, mitad de semana, la temperatura asciende a los 33 grados como máxima. La mínima se espera que descienda hasta los 21, y el día jueves y viernes, los días más cálidos de la semana, las temperaturas máximas irán de los 34 a 35 y las mínimas descenderán a 22 y 24 grados centígrados, como le platico, ya sin probabilidades de precipitación para estos próximos días de la semana. Veamos cómo va a estar el pronóstico del tiempo para el norte de Coahuila. Acuña, máxima 34, mínima de 19, y los próximos municipios pues también tendremos temperaturas cálidas, máximas que van desde los 31 hasta los 34 para Jiménez Nava, y las mínimas de estas agradables de 18 a 21. Sabinas y Guerrero, máximas de 34 a 35, y las mínimas se mantienen en 20 y 22 grados centígrados. El sur central de Texas, le platico cómo va a estar el pronóstico del tiempo para si usted va a viajar, pues no hay probabilidades de precipitación, estas se hacen presentes hasta durante la madrugada. Para Uvalde, máxima de 92, mínima de 68 grados Fahrenheit. Los vientos estarán soplando estos de 5 a 10 millas por hora. San Antonio, máxima de 91, mínima de 72. Y Carriz Springs y Laredo, temperaturas que van desde los 96 hasta los 95. Y las mínimas de 70 a 74 grados Fahrenheit. Hasta aquí con la información del pronóstico del tiempo. Quédese en sintonía de Super Channel 12, que le tenemos más información. Muy buenos días.
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2: 9 de la mañana con 8 minutos, la temperatura en los 26 grados centígrados. ¿Qué tal? Muy buenos días, un gusto saludarle y darle la más cordial de las bienvenidas hasta la emisión matutina de Telezócalo en su edición dominical. Agradecemos como siempre el favor de su atención en este domingo. Ya lo mencionaba nuestra compañera Ale, no es cualquier domingo. No es un domingo ordinario, hoy es domingo 10 de mayo, Día de las Madres. Desde luego, primero que nada, extender la felicitación a todas las mamás aquí en la ciudad de Piedras Negras, a todas las mamás también de México y del mundo, que desde luego siempre nos demuestran el sacrificio que hacen todos los días por sus hijos, y que es bastante honorable el reconocerla, no solamente hoy, sino todos los días del año, y desde luego nosotros nos unimos a esta felicitación para todas las mamás en este su día. Desde luego aprovecho yo también para mandarle una muy calurosa felicitación a mi madre, decirle que la quiero mucho, que está desde casita descansando, que bueno, pues es la mejor parte de mi vida, sin duda alguna. 9 de la mañana con 9 minutos. Antes de iniciar con la información, vamos a consultar también la importancia de ver cómo pinta el tráfico vehicular de los puentes internacionales. Hay que recordar que aunque es domingo, Día de las Madres, este 10 de mayo, recuerda y tómalo en cuenta, se empata con la festividad también en los Estados Unidos, esta que se lleva a cabo el segundo domingo del mes de mayo, y ahora coincidió con precisamente la fecha exacta aquí en México, que es el día 10 de este mes de mayo, por lo cual pues todo hace pensar que será una gran fiesta tanto en nuestra frontera como también en la vecina ciudad de Eagle Pass. Prueba de ello, puente internacional número 1 lleno, totalmente lleno la fila de vehículos que ya esperan cruzar rumbo a la Unión Norteamericana, el alcance de la fila de caseta a caseta, para que usted, si tiene contemplado visitar a la ciudad de Eagle Pass, extreme precauciones y sobre todo lleve mucha paciencia, porque vea nomás las filas que están justo en estos momentos. El puente internacional número 2, el puente Coahuila 2000, el puente que nunca cierra, también con una ocupación vehicular total, el alcance de la fila alcanzando de caseta a caseta. Recuerde que los tiempos de cruce pueden variar más ahora en esta convocatoria de fin de semana, entre una hora inclusive, una hora y media o hasta dos, dependiendo también el avance y flujo que tenga los vehículos. Son los puentes internacionales en esta mañana dominical. 9:11 a.m, la temperatura en los 26 grados centígrados. Reiteramos, estábamos hoy en un día muy especial, en un día, desde luego, para celebrar a todas las madres, para celebrar ese pilar fundamental de todas las familias, y no solamente hoy, pero desde luego unirnos a la convocatoria que embarga la naturaleza de esta fecha para reconocer a todas las mamás en nuestro país. Y también así, recordar la afluencia que se tendrá en los panteones municipales para todos aquellos quienes ya no tienen a su mamá consigo, quienes van a visitarla sin importar la situación hacia los Campos Santos. También se espera que haya una importante convocatoria para aquellos que, sin fallar, cada 10 de mayo, están presentes honrando a su progenitora. Muy importante también todo lo que será esta convocatoria, y recordarle, si usted tiene a su mamá consigo todavía, aprovechela, apapáchela, dígale cuánto la quiere, porque desde luego que es una gran diferencia ya no tenerla consigo una vez que está parte de este plano terrenal. 9:12 a.m, y hablando justamente de temas alusivos a los festejos por el Día de las Madres, el día de ayer el municipio tuvo a bien llevar un festejo por adelantado que se llevó a cabo este sábado, pero que sin duda alguna estuvo lleno de diversas sorpresas y diversas amenidades en las cuales pudieron disfrutar todas las mamás nigropetenses en este sábado por la noche. Y es que con más de 1,500 asistentes, le comentaba, este sábado se llevó a cabo la celebración del Día de las Madres en la explanada de la presidencia municipal, donde familias se reunieron para disfrutar de una noche de música, alegría y convivencia. Durante el evento, en representación del presidente municipal, Sonia Anel Pérez de Hoyos dirigió un mensaje de felicitación a las madres nigropetenses, reconociendo el esfuerzo, dedicación y compromiso que diariamente realizan para sacar adelante a sus familias. Asimismo, destacó la labor de las madres trabajadoras, autónomas, cuidadoras, madres, amas de casa, y de aquellas que desempeñan el doble papel de madre y padre, a quienes invitó a disfrutar de la celebración organizada especialmente en su honor. La velada estuvo amenizada por el comediante Mike Salazar, quien brindó momentos de humor y entretenimiento a las asistentes, mientras que la agrupación La Sonora Dinamita puso el ambiente musical que hizo bailar y disfrutar a las madres presentes durante esta celebración conmemorativa. Muy buena respuesta la que se tuvo el día de ayer por parte de muchas mamás aquí en la ciudad de Piedras Negras. Desde luego también hubo rifa de regalos, hubo venta de comida, hubo desde luego la presentación de estos números musicales, de estos números de comedia. Entonces, una gran fiesta la que se vivió el día de ayer. Ya puede ver en las imágenes las mamás que, bueno, resultaron ganadoras y con suerte, y también, pues luego, desde luego, destacar el operativo de seguridad que el municipio tuvo a bien llevar a cabo para garantizar la tranquilidad, la armonía en todo momento de esta fiesta, de esta celebración. Y bueno, este operativo que estuvo prácticamente vigilando y rodeando a toda el área de la explanada de la presidencia municipal, y que desplegó a varios elementos de tanto la policía preventiva municipal como también otras corporaciones de las fuerzas del orden. Una gran fiesta entonces la que se vivió el día de ayer para honrar a mamá en este sábado, y desde luego que hoy la fiesta continúa en este domingo 10 de mayo. Hay que seguir con las celebraciones. Recuerde, es la reina del hogar, es el pilar de la familia, y no basta solamente un día para celebrarla, para reconocerla, sino todos los días del año, por lo cual también destacar y reiterar, nos unimos a las celebraciones de esta convocatoria. 9:14 a.m, la temperatura en los 26 y hasta el momento muy agradables grados centígrados. Con esta información vamos a hacer nuestra primera pausa comercial. En breve regresamos con mucho más de la información.
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Son ya las 9:18 a.m. la temperatura en los 26 grados centígrados. Ya estamos de regreso y listos para continuar en más de la información. Autoridades de aduanas y protección fronteriza, o también conocidas por sus siglas en inglés, del CBP, llevaron a cabo en días recientes la detención de una mujer en el puente internacional número 2, la cual usted puede ver en pantalla, y misma que contaba con una orden de aprehensión desde el condado de Bexar. Esta mujer de 45 años, identificada como Grecia Flores, fue detenida por oficiales de la Oficina de Aduanas y Protección Fronteriza en el Puente 2, luego de que autoridades detectaran que contaba con órdenes de arresto activas emitidas en el mencionado condado de Bexar. De acuerdo con el reporte de la oficina del sheriff del condado de Maverick, esta mujer intentaba ingresar a los Estados Unidos procedente de Piedras Negras cuando fue interceptada durante una revisión en el cruce fronterizo. Autoridades informaron que Flores era buscada por cargos relacionados con posesión de sustancias controladas y manejar en estado de intoxicación. Tras confirmarse las órdenes judiciales pendientes, agentes federales procedieron con su arresto sin que se reportaran incidentes adicionales. Posteriormente, la detenida fue enviada al centro de detención Tom Bowles del condado de Maverick, donde permanecerá bajo custodia mientras se coordina su entrega a las autoridades del condado de Bexar. La oficina del sheriff señaló que ya se notificó a las autoridades correspondientes de San Antonio para que acudan a la ciudad de Eagle Pass y tomen custodia de la mujer conforme al proceso legal establecido. En otra información, también le doy a conocer que como parte de las actividades en este presente mes de la concientización, ello en el tema de la salud mental, el Departamento de Recursos Humanos de la ciudad de Eagle Pass llevó a cabo una dinámica comunitaria.

0: del presunto responsable acudirá ante el Ministerio Público de Asuntos Viales para interponer la denuncia correspondiente y que se realicen las investigaciones necesarias a fin de dar con el paradero de esta persona responsable de haber causado daños a otro vehículo. En más información policiaca de la localidad, una vivienda de la colonia El Edén fue saqueada por delincuentes que aprovecharon la ausencia de su propietario para ingresar y llevarse joyería, aparatos electrónicos y dinero en efectivo, causando además daños en uno de los accesos del domicilio. Este robo fue reportado la noche del viernes por Carlos Ramírez, dueño de la propiedad ubicada sobre la calle Santito, quien explicó que estuvo fuera de la ciudad durante varios días y al regresar encontró la puerta dañada y el interior de la vivienda desordenado. De acuerdo con el afectado, los responsables lograron entrar al domicilio tras forzar el acceso principal y sustrajeron diversos objetos de valor. Tras el reporte, elementos policíacos acudieron al lugar y realizaron recorridos de vigilancia en los alrededores para tratar de ubicar a los presuntos responsables, aunque no hubo personas detenidas. Vecinos del sector señalaron haber observado a varias personas merodeando en esta zona, quienes presuntamente estarían relacionadas con el atraco. El afectado indicó que acudirá ante el Ministerio Público de la Fiscalía General de Justicia para interponer la denuncia correspondiente y solicitar así una investigación formal de este caso a fin de que los elementos de la Agencia de Investigación Criminal y de esta dependencia puedan iniciar la investigación formal del caso y encontrar a la persona responsable de este atraco. De la mañana con 23 minutos, hay parte de la información policiaca más relevante que ha tenido lugar en las últimas horas en la mancha urbana de Piedras Negras. Vamos a cambiar de información, y es que también dándole un puntual seguimiento a lo que son las actividades de los diversos candidatos a la diputación local en este distrito de cara a las próximas elecciones, este próximo 7 de junio. El día de ayer, la candidata por el partido Morena, en coalición con el Partido de Trabajo, Mayra Rubí Rangel, tuvo a bien realizar un megacrucero en la rotonda del avión, en donde destacó cuál ha sido el recibimiento y balance de la gente en estos primeros días de campaña, así como también próximas reuniones que tendrá a cabo llevar las en los siguientes días.
1: Continuando con sus actividades en campaña, este sábado la candidata a la diputación local por Morena y el Partido del Trabajo, Mayra Rubí Rangel, llevó a cabo sus labores de promoción política mediante un crucero que tuvo lugar en la rotonda del avión, ubicada en el cruce del Boulevard República y Armando Treviño. Aspirante a diputada en el Congreso, destacó el buen recibimiento que ha tenido de la población y así también adelantó que en próximos días sostendrá una reunión con empresarios y organismos de carácter privado a fin de seguir llevando sus propuestas políticas y escuchar las principales necesidades de estos sectores. Finalmente, reiteró su intención de realizar un primer debate entre los candidatos de este distrito, gestión que informó ya fue hecha ante el Instituto Electoral de Coahuila y se estará a la espera de la respuesta que emita la dependencia electoral, así como el resto de las candidaturas involucradas en estas elecciones.
2: Así es, en sábado, aprovechando que muchas personas salen a hacer su despensa o salen a comprar algunas cosas y pasan por estos cruceros tan importantes y tan llenos de circulación todos los fines de semana. Entonces ahorita estamos aquí en el crucero de la rotonda del avión, esperando a recibir o que la gente nos abra las ventanas de sus autos, como lo hemos recibido en los demás cruceros también. Muy buenos resultados, la gente nos abre sus ventanas, se para, platica con nosotros y nos dice además que está de acuerdo que la transformación se siga consolidando aquí en nuestro distrito.
3: Maestra, ¿ha tenido reuniones con empresarios, con organismos? ¿Qué le comentan?
2: Ya las vamos a tener, estamos ahí organizando la agenda con esas reuniones. Nosotros primero quisimos enfocarnos en nuestra comunidad, en las colonias, en esta primera semana. Entonces ahí ya mi equipo está organizando con estos personajes y personalidades importantes de Piedras Negras y las vamos a tener, se las vamos a estar informando en los próximos días.
4: Aún no había iniciado el crucero y ya mucha gente se había parado a pegar pues el microperforado de su campaña. Eso habla de gran apoyo.
2: Sí, eso habla del gran apoyo que hay por parte de la ciudadanía, porque ellos quieren lo mejor para todas las familias de Piedras Negras. Entonces ustedes pueden escuchar ahí la buena disposición que hay de los automovilistas que pasan por estas zonas, que nos ven y se ponen muy alegres. Además, la mayoría nos ha contado que pasa rápido, pero que se regresa porque quiere su calca o quiere su microperforado.

0: con imágenes de Israel Calderón para Super Channel 12, Gabriel Méndez Martínez.
1: 9 de la mañana con 27 minutos, y quien también tuvo actividades el día de ayer fue el candidato por el Partido Revolucionario Institucional en coalición con UDC, Guillermo Ruiz Guerra, quien inicialmente durante este sábado sostuvo algunas reuniones con ejidatarios en las zonas rurales de Piedras Negras. Y es que, bueno, en la mañana del sábado, el candidato por la Alianza Ciudadana por la Seguridad, PRI-UDC, Guillermo Ruiz Guerra, visitó el ejido El Moral, donde convivió con los ejidatarios y las familias de este sector, quienes le refrendaron su confianza al reconocer el trabajo y las gestiones que ha realizado en favor del campo. Durante su recorrido, Memo Ruiz destacó la importancia de seguir impulsando acciones y programas que beneficien a las comunidades rurales, fortaleciendo el desarrollo del campo y generando mejores oportunidades para quienes dependen de esta actividad. El candidato señaló que, a lo largo de su trayectoria, ha trabajado de manera cercana con las familias ejidales para gestionar apoyos y programas que contribuyan a mejorar sus condiciones de vida, creando además grandes amistades en cada comunidad visitada. En el campo hemos hecho grandes amigos, siempre hemos trabajado para acercar programas y apoyos que ayuden a los ejidatarios y a sus familias, porque sabemos del esfuerzo que realizan todos los días, así lo expresó. Memo Ruiz reiteró que continuará siendo un aliado de las comunidades rurales, promoviendo desde el Congreso iniciativas y gestiones que fortalezcan al campo coahuilense y respalden así a las familias que viven de esta actividad. Y así también este mismo candidato a la diputación local, este sábado realizó un crucero para tener un encuentro con los ciudadanos que circulaban de paso por esta parte de la ciudad, y destacó desde luego cuál ha sido el balance en esta casi primer semana de campaña y el recibimiento que ha tenido durante sus recorridos.
2: Un mega crucero sobre Román Cepeda y 16 de septiembre fue una de las actividades que realizó este sábado el candidato a la diputación local de la Alianza Ciudadana por la Seguridad, Guillermo Ruiz Guerra, quien agradeció el respaldo de sus simpatizantes y la respuesta de la ciudadanía. Indicó que al concluir prácticamente su primera semana de campaña proselitista, indicó que el balance es muy positivo y de muchos resultados, ya que sus propuestas y proyectos de trabajo han tenido mucha aceptación en todos los sectores que ha visitado. Señaló que cada vez son más las personas que se convencen de que su proyecto es el más importante, ya que se trata de un plan de trabajo muy bien estructurado que incluye temas como la salud, apoyo a personas con discapacidad, la juventud y la seguridad. Al comentar que su esposa siempre lo acompaña en sus actividades, aprovechó para felicitarla porque este domingo, Día de las Madres, cumple años, y también por su excelente labor como mamá de sus hijos.
3: Pues de muchos resultados, Ángel, de mucha aceptación en las colonias. Cada vez más gente nos pide quererse sumar, y eso nos llena de aliento, de compromiso y de responsabilidad para seguir trabajando por Coahuila y por Piedranderas, esta tierra bendita, que entre todos los coahuilenses la debemos de mantener, la debemos de blindar para que sigamos en el orden y en el crecimiento.
4: La seguridad es importante.
3: Ese es el eje principal, el tema de tener a Coahuila blindado, ese es mi eje principal, pero también seguir trabajando por la salud, seguir trabajando por la niñez, seguir trabajando por la educación, seguir trabajando por los programas sociales y cada vez más tener, pues bueno, mejor calidad de vida en Coahuila.
5: Vaya tu esposa, ¿no?
3: Aquí está conmigo mi esposa Dariela. El día de mañana es el Día de las Madres. Mi esposa cumple años el Día de las Madres.
4: Mensaje para las madres.
3: Pues bueno, que son el motor de la familia. Todas las mamás de aquí de Piedranera son el motor de la familia, las mujeres que siempre están echadas para adelante, que echan a andar a las familias coahuilenses y nigropetenses. Y bueno, yo voy a ser el diputado de las mujeres, voy a seguir siendo el diputado de las mujeres, porque apoyar a las mujeres es apoyar el núcleo de las familias. Aquí andamos trabajando, gracias.
2: Voz informativa, Ángel Robles Estrada.
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8: A fin de reportar cualquier situación de violencia contra las mujeres y que comprometa su integridad.
9: Toda acción u omisión intencional que ocurre dentro o fuera del hogar entre personas con relación familiar, de pareja o convivencia, y que cause daño físico, psicológico o sexual, se considera un acto de violencia contra la mujer. Así lo dio a conocer la coordinadora de la Unidad de Género de la Policía Preventiva, Zaida Michelle Ibarra Alberto, quien reiteró que ante este tipo de situaciones se puede solicitar el apoyo de las unidades encargadas de atenderlos. Indicó que se trata de las rutas que una víctima de violencia puede seguir para solicitar ayuda, y son cuando hay agresiones físicas, amenazas o intimidación, cuando hay uso de armas o está retenida sin poder salir de casa o en la presencia de menores. Reitero que las funciones de las unidades de género son la atención inmediata a víctimas, su protección y seguridad, la canalización a las instancias, la prevención y sensibilización a través de programas y el seguimiento de los casos a través de las medidas de protección.
10: Para iniciar, vamos a dar un concepto básico de lo que es la violencia familiar, siendo cualquier acción u omisión intencional que ocurre dentro del hogar o fuera de él, entre personas con relación familiar, de pareja o convivencia, y que causa daño físico, psicológico, emocional, económico o sexual. No se limita únicamente a golpes, también incluye conductas que afectan la dignidad, la libertad y el bienestar de la persona y de las personas que los rodean. Siguiente, por favor. ¿Cuándo es necesario pedir apoyo? Cuando existe una agresión física en curso, así sean golpes, empujones, lesiones. Cuando existen amenazas graves o intimidación. Cuando alguno de los testigos escucha o se sabe que está en peligro alguna mujer dentro de su hogar. Cuando hay uso de armas o intento de agresión directa. Cuando una persona está retenida o no puede salir de su domicilio. Y cuando hay presencia de menores, personas mayores o vulnerables en riesgo. Siguiente, por favor. ¿Cuáles son las funciones de las unidades de género de esta Dirección de Seguridad Pública? En primer lugar, es la atención inmediata a víctimas, es la protección y seguridad que se le brinda a las usuarias, es la canalización y acompañamiento a las dependencias correspondientes, es la prevención y la sensibilización, a través de programas especializados para la atención a mujeres víctimas de violencia, y es el seguimiento de casos a través de las medidas de protección.
9: Con información de Armando López Capetillo, voz informativa, Ángel Robles Estrada.
8: 23 minutos nos separan de las 10 de la mañana y en más información local, el DIF Piedras Negras resaltó la importancia que tiene que durante las atenciones y tratamientos que se brindan en esta dependencia pública, se tenga el involucramiento de toda la familia, esto con la finalidad de lograr los resultados esperados.
11: A fin de que las atenciones integrales que se brindan en el DIF Piedras Negras logren los efectos esperados, la participación activa de la familia en el enfoque de padres e hijos resulta de vital importancia para ello, según lo mencionó la directora de la dependencia, Sonia Anel Pérez de Hoyos. Mencionó que por tal motivo, instancias coordinadas como el Centro de Atención al Adolescente priorizan el involucramiento de los padres de familia en el acercamiento hacia cada joven, según su caso particular, ello a fin de que la confianza que representa el núcleo familiar sea la clave para lograr los objetivos. En ese sentido, destacó la importancia que ha tenido la implementación del protocolo Esperanza a través del Código 100 para la atención a los casos de ideación suicida, el cual se lleva a cabo en las diferentes instancias públicas adheridas al DIF, derivado de la alta tasa de suicidios e intentos de personas con terminar con su vida que se han registrado en este año.
12: Pero no podemos tener un avance si los padres de familia no tienen el respaldo de sus hijos. Así es que, pues nuevamente, el llamado a los padres de familia, como los digo, a los tutores, sabemos que muchos adolescentes pues no viven con sus padres, viven con los tíos, con los abuelos, y pues es importante tener una integración familiar para que nuestra atención integral pues rinda frutos. El día de hoy también, en unos momentos más, nuestra coordinadora del CAD dará a conocer un protocolo importante que llevamos a cabo, no solamente, quiero mencionarlo, no solamente en el Centro de Atención al Adolescente, sino en este protocolo que tiene implementado el gobierno municipal del protocolo Esperanza, donde damos atención a todas aquellas personas con ideación suicida. Estamos hablando del Código 100, ahorita ya los va a explicar específicamente cómo estamos llevando a cabo este código y sobre todo, pues yo creo que esto es información general de los altos índices de personas que intentan quitarse la vida y también de los suicidios. Entonces, seguimos trabajando desde el gobierno municipal para poder combatir esta problemática.
11: Con información de Armando López Capetillo, edición de Israel Calderón para Super Channel 12, Gabriel Méndez Martínez.
8: 20 minutos a las 10 de la mañana y en más información, el alcalde Jacobo Rodríguez confirmó la disponibilidad que se tiene de predios en el sector Praderas al norte de Piedras Negras para la construcción de escuelas de nivel básico.
11: Luego del censo de población en edad estudiantil que el municipio llevó a cabo en días recientes al norte de la ciudad, específicamente en el sector Praderas de Piedras Negras, se confirmó que existe la viabilidad para concretar la construcción de escuelas de nivel básico para el servicio de los habitantes en dicho punto. Así lo confirmó el alcalde Carlos Jacobo Rodríguez, quien reconoció que se trata de un proceso exhaustivo realizado por el área de educación municipal a fin de hacer realidad en el corto y mediano plazo la presencia de uno u más planteles educativos para los niveles de preescolar, primaria y secundaria. El edil destacó que la falta de infraestructura educativa en dicho sector ha sido una necesidad ciudadana reiterada en pasados ejercicios electorales, por lo que aseveró que ya se han iniciado las gestiones ante la Secretaría de Educación Pública y así abonar al desarrollo que está teniendo la zona norte del municipio.
13: Sí, 100%. Pues como tú sabes, nosotros ya hemos pasado por varios procesos electorales y durante esos procesos pues es una petición ciudadana, entonces vamos a cumplir con eso. Estamos trabajando con la SEP en coordinación y sí, si hay tierra disponible para poder construir en el futuro, en el corto plazo, mediano plazo, un kinder, una primaria y una secundaria. Entonces, ya tenemos también por allá una universidad, que es la Benito Juárez. Entonces, estamos dialogando y, bueno, al parecer hay voluntad por todas las partes y los tres niveles de gobierno.
14: ¿Algún otro sector de la ciudad donde hayan detectado esta necesidad de nuevos planteles, nuevos espacios?
13: Solamente en Praderas, muy marcados en la necesidad.
11: Con información de Armando López Capetillo, edición de Israel Calderón para Super Channel 12, Gabriel Méndez Martínez.
8: 9:41. Y en otra información, con la finalidad de dar atención a los delitos que se presenten en la mancha urbana, el C2 destacó el canal de comunicación o vía WhatsApp que se tiene disponible por parte de la corporación, y así también hacer un reporte eficaz y completo a la atención de cualquier robo o incidencia.
15: Todo incidente o delito que se reporte al centro de control y comando vía WhatsApp al 878-133-1673 deben contener datos importantes que permitirán agilizar la atención, reconoció Jacqueline García. La responsable del C2 indicó que se trata de la hora correcta y la dirección exacta del lugar donde ocurren los hechos, lo que incluye alguna referencia, la descripción de lo que está pasando, ya que eso determinará qué unidades enviar. Asimismo, deben proporcionar las características físicas de las personas involucradas o de los vehículos si se trata de un percance vial, y en la dirección en la que pueden huir los responsables. Apuntó que también existen situaciones que ameritan una respuesta inmediata, ya que una vida corre peligro cuando es un robo en proceso, un asalto o violencia familiar activa, incendio o explosiones, o hechos que involucren armas de fuego y personas desaparecidas en situación de riesgo, accidentes graves y fugas de gas. Añadió que también están las que no implican un peligro inmediato, como lo son un reporte por ruido excesivo, vehículos mal estacionados, conflictos vecinales sin violencia, robos ya ocurridos y fallas en algún servicio primario.
16: Es el número telefónico 878-133-1673. Pero, ¿qué información es muy relevante al momento de que ustedes realicen sus reportes? Primero, la dirección del lugar de los hechos, es decir, el crucero de calles o si bien alguna referencia. La descripción de lo que está aconteciendo en el lugar, ya que a raíz de esto nosotros vamos a saber qué unidades desplegar. La hora del lugar en caso de tratarse de algún evento que ya ocurrió. Las características de las personas involucradas, las características de los vehículos y la dirección de huida si así lo corresponde. Siguiente. Situaciones de respuesta inmediata, es decir, en estos casos la vida o la integridad física de alguna persona corre peligro. Un ejemplo de esto son delitos en proceso, como lo es un robo, un asalto, una violencia familiar activa, o bien incendios o explosiones. Situaciones con armas o amenazas directas, personas heridas o inconscientes, accidentes graves con personas lesionadas, desastres como lo son inundaciones, derrumbes o fugas de gas, y personas desaparecidas en situación de riesgo. Siguiente. Situaciones que no implican un peligro inmediato. Un ruido excesivo, vehículos mal estacionados, conflictos vecinales sin violencia, robo ya ocurrido sin personas sospechosas, fallas de alumbrado público o reporte de otros servicios urbanos. Tenemos una regla. Si hay un peligro inmediato y alguien puede salir lastimado, esta se considera una emergencia. Pero si la situación puede esperar y resolverse mediante un reporte o un trámite, no es una emergencia.
15: Con información de Armando López Capetillo, voz informativa, Ángel Robles Estrada.
8: 15 minutos a las 10 de la mañana, momento de hacer nuestra siguiente y última pausa comercial. Enseguida regresamos con la parte final.
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0: Hoy, 10 de mayo, festejamos a mamá, a esa mujer que tenemos como motivación todos los días, nuestra mujer maravilla, la mujer de la que nunca entendemos de dónde saca tanta fuerza, incluso en los días más difíciles, la mujer que muchas veces también tiene que hacer de papá, la mujer que te enseña que está bien llorar, pero que siempre será más importante levantarse, la que te prepara esa comida que se convierte en tu favorita para toda la vida, la que te enseña a caminar, pero también a encontrar tu propio camino, la que te enseña a hablar y también a amar. Pero, ¿por qué festejamos el Día de las Madres? La idea comenzó hace más de 100 años en Estados Unidos. Una mujer llamada Anna Jervis quiso crear un día especial para honrar a las mamás después de que falleciera la suya. Gracias a ella, en 1914 el gobierno estadounidense lo convirtió en una celebración oficial. Después, muchos países adoptaron la tradición, aunque en diferentes fechas. En México se celebra cada 10 de mayo desde 1922. Y aquí se convirtió en una fecha enorme, porque la figura de mamá tiene un valor muy especial en nuestra cultura. Es el día de las flores, de los desayunos sorpresa, de bailarle ratón vaquero a mamá en los festivales y el día que cantamos esa típica canción. De los restaurantes llenos, de escuchar mariachis por todas partes. Y claro, del inevitable video de Chayanne felicitando a nuestras mamás.
1: El Día de las Madres.
0: Pero hoy también recordamos y celebramos a todas esas mamás que se adelantaron en el camino. Porque sabemos que mamá siempre será ese cachito de luz en nuestra oscuridad. Y aunque su luz ya no esté físicamente en este mundo, sigue viviendo dentro de nuestros corazones. Por eso, hoy quisimos preguntarle a algunos de nuestros compañeros: si tuvieras a tu mamá frente a ti en este momento, ¿qué le dirías?
2: Que la quiero mucho, que es una gran mamá, una gran abuela ahora, y que la aprecio mucho y muchas gracias por todo lo que hace por nosotros.
3: Hola mami, aquí Vicky. Quiero aprovechar para decirte que te amo mucho. Muchas gracias por estar conmigo, por soportar mis pláticas hasta las 2 de la mañana y pues pedirle a Dios que me dé la fortuna de tenerte muchos años más conmigo.
4: Hola mamá. Te quiero mucho, gracias por estar conmigo, gracias por regañarme siempre, y estar ahí conmigo dándome consejos y haciendo que me esfuerce todos los días para ser alguien mejor. Gracias.
5: Que la amo mucho, que estoy muy orgullosa de ella y que me doy cuenta de todo lo que hace por nosotros.
6: Mamá, pues primero que nada, muchas felicidades en este 10 de mayo, en esta fecha muy especial. Quiero agradecerte por todo lo que haces todos los días por mí, por mis hermanas, decirte que eres la mejor parte de mi vida y eres mi vida entera también. Te amo mucho y pues espero seguir muchos años juntos.
7: Hola mamá, felicidades, este es tu día. La verdad, yo sé que, no sé si estás viendo este mensaje, espero que sí. Y si lo estás viendo, quiero decir que estoy muy orgullosa de que seas mi mamá. Nunca me voy a arrepentir de que tú seas mi madre y espero que en esta y las siguientes vidas estemos juntas. Bye, felicidades.
8: Hoy es un día especial porque celebramos al ser más hermoso y más divino que tenemos, que es nuestra madre, quien nos cuidó desde antes de nacer, quien estuvo preparándose para nuestra llegada. Y es en sus brazos en donde encontramos la paz, el amor, la seguridad, la esperanza. Y hoy me quiero referir a mi madre, que amo con todo mi corazón y que le doy gracias al cielo, le doy gracias a Dios por ese regalo que me dio. Felicidades, madre, sabes que te amo. Y quedaría mi vida por ti. Te quiero mucho.
9: Mami, gracias por todo. Gracias por cuidarme incluso cuando ni siquiera te lo pido. Gracias por no fallarme. Gracias por ser mi paz, mi hogar. No hay palabras suficientes para describir todo lo que siento por ti. Te amo mucho. Feliz día. Y sabes que siempre voy a estar para ti.
0: ¿Y tú? ¿Qué esperas para decirle eso, mamá? Feliz Día de las Madres.

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1: Grados la temperatura actual y ya estamos a punto de finalizar esta recta de Telezócalo Dominical, pero antes le comparto cómo está el pronóstico del tiempo. En estos momentos tenemos una temperatura actual de 27 grados, una temperatura ya cálida, y se espera que durante el transcurso de este día la temperatura ascienda hasta los 35 grados con un cielo despejado. No hay probabilidades de lluvia para esta tarde, para que usted, si tiene algún planeado alguna actividad para festejar a la mamá, pues es condiciones apropiadas, ya que por la tarde-noche la temperatura desciende hasta los 21 grados, sin probabilidad de precipitación, como le comentaba, hasta estos momentos será por la madrugada cuando se hagan presentes esas probabilidades, pero estás débil en un 10%, estás después de las 4 de la mañana para iniciar esta semana con temperaturas cálidas, como le comento, la máxima se espera de 30 grados, la mínima descenderá a 19, ya para el martes se despejan las probabilidades de precipitación. La temperatura máxima se espera que ascienda a 31 y mínima de 20, y los vientos prevalecen soplando estos de 10 a 15 kilómetros por hora. Para el día miércoles, ya mitad de semana, continúan en aumento estas condiciones cálidas, ya que la máxima se espera ascienda a 33, mínima de 21, y el día jueves y viernes, los días más cálidos ya de esta semana, las máximas se esperan que vayan de 34 a 35 y las mínimas también se esperan cálidas de 22 a 24 con un cielo despejado sin probabilidades de lluvia. Y hasta estos momentos es la información del pronóstico del tiempo. Que usted tenga una excelente mañana y lo siga disfrutando y consintiendo a la reina del hogar. Muy buenos días.
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2: Faltando 4 minutos a las 10 de la mañana, es así como llegamos al cierre de esta emisión informativa. Agradecemos que nos haya acompañado durante esta mañana de domingo, este 10 de mayo. Bien lo mencionaba, sale temperaturas ideales para celebrar a la reina del hogar, para festejar a mamá. Ligeramente caluroso, esperamos una máxima de 35 grados, sin embargo, se encuentra la manera, ¿no? Independientemente del clima, independientemente cómo esté la intemperie, pero todo acomodado y perfecto para pasar un gran domingo.
1: Así es, Gabriel, me imagino que aunque hubiera condiciones de lluvia y se hicieran efectivas, no iba a detener el festejo, claro, de mamá, así es que tendremos un clima agradable, algo caluroso, pero aún así usted manténgase hidratado, no abuse tanto de las bebidas prohibidas, ¿eh?
2: Y sobre todo eso, mucha prudencia al momento de ingerir bebidas embriagantes, y ya lo adelantabas también, se vienen temperaturas muy agradables. La próxima semana empezará a tener máximas de 30 a 32 grados. Entonces, de momento podemos irnos despidiendo un poquito del calor.
1: Sí, si usted es team calor, pues va a seguir disfrutando estas temperaturas. Lo siento por los que son team frío, pues a soportar.
2: Sí, no va a haber de otra, pero literal, bien lo mencionaba, las medidas, la hidratación y sobre todo mucho cuidado para los adultos mayores, para los niños pequeños y las mascotas, porque sabemos que es muy importante también estar al pendiente ante estas muy cambiantes temperaturas que se viven en la región. 2 minutos a las 10 de la mañana, y es así como llegamos a el cierre de esta emisión informativa. Gracias por habernos acompañado. Recuerde que yo lo espero en punto de las 6 de la tarde con más de la información en esta La Jornada Dominical. Gracias, muy buenos días. Feliz Día de las Madres.
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con 28 minutos, 10 de la mañana con 28 minutos. 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Muy, pero muy buenos días. ¿Cómo están? ¿Cómo se la están pasando en este domingo, domingo 10 de mayo? Un domingo muy, muy especial porque el día de hoy estamos festejando a todas las mamis que escuchan Super Estelar, a todas las mamis de Piedras Negras, Cinco Manantiales, inclusive hasta las de Eagle Pass. El día de hoy, bueno, este año 2026 coincidió que el festejo del Día de las Madres tanto en México como en Estados Unidos fuera el mismo día, así que muchísimas felicidades para todas las mamis que nos escuchan en esta mañana de domingo. Muy, pero muy buenos días. Espero que ya les hayan llevado el desayunar, que ya hayan preparado el desayuno ahí en casita, porque el día de hoy la mami no hace nada. Hoy no se limpia, bueno, por parte de mami no, ¿eh? Hoy mami descansa, hoy es el día para que apapachen a mamá, para que la consientan, para que la lleven a pasear todo el día, para que la saquen a dar la vuelta, para que la lleven de compras. Recuerden, hoy a mami no se le dice que no. Así que muchísimas felicidades para todas las mamis que nos están escuchando. Si tú quieres felicitar a tu mamá, si le quieres dedicar alguna canción en especial, comunícate con nosotros 878-791-9303. Y pendientes para todas las mamis que se registraron en nuestra promoción de el Día de la Madre. Bueno, pues en un momento más estaremos dando a conocer a las ganadoras de este sorteo. Así que no se despeguen de la estación de la raza y pendientes a los teléfonos que nos dejaron aquí en cabina, porque nos estaremos comunicando con todos ustedes, los ganadores de esta promoción. Te dejo con música. Esto es para mamá que escucha Super Estelar, la estación de la raza. Esto es de Rocío Dúrcal, se llama Amor Eterno.

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11 de la mañana con 4 minutos. Muy, pero muy buenos días. Nos preguntan por acá que si ya empezó la rifa. No, todavía no. Todavía nos ubicamos a las ganadoras, pero pendientes, porque ya en cualquier momento estaremos dando a conocer a las ganadoras de nuestra promoción para mamá en este 10 de mayo. Muchísimas felicidades para todas las mamis que están en sintonía de la Estación de la Raza, para todas las que se registraron en nuestra promoción. También muchísimas felicidades. Ahorita, en unos momentitos más, estaremos dando a conocer a las primeras ganadoras de este 10 de mayo. Continuamos con más música. Viene esto a cargo de los dos carnales. Esto se llama El Troquero. El WhatsApp de cabina es el 878-791-9303. Son las 11 de la mañana con 5 minutos. Muy buenos días.

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2: 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Aquí estaremos, aquí nos escucharemos. Los bendigo a ustedes, a su familia y a todos.

0: del Santo Evangelio según San Juan. En aquel tiempo, Jesús dijo a sus discípulos: si me aman, cumplirán mis mandamientos. Yo le rogaré al Padre, y Él les hará otro paráclito para que esté siempre con ustedes, el Espíritu de la verdad. El mundo no puede recibirlo porque no lo ve ni lo conoce. Ustedes, en cambio, sí lo conocen, porque habita entre ustedes y estará en ustedes. No los dejaré desamparados, sino que volveré a ustedes. Dentro de poco, el mundo no me verá más, pero ustedes sí me verán, porque yo permanezco vivo y ustedes también vivirán. En aquel día entenderán que yo estoy en mi Padre, ustedes en mí y yo en ustedes. El que acepta mis mandamientos y los cumple, ese me ama. Al que me ama a mí, lo amará mi Padre. Yo también lo amaré y me manifestaré a él. Palabra del Señor.
1: Los saludo con mucho afecto y cariño. Les comparto mi reflexión del domingo sexto de Pascua. No sin antes felicitar a las mamás en su día y pedirle a Dios les conceda un día lleno de paz, amor, alegría y bendición abundante junto con toda su familia. Si me amaras. Así tomo, directa y en singular, la pregunta que Jesús hace a sus discípulos. Si me amaras. Hermosa pregunta que expresa lo más profundo de nuestro ser, pero también lo más cotidiano de nuestro vivir. Aquello que encierra lo más íntimo que tenemos. El mundo de los afectos y de los anhelos, y que utilizamos con las personas queridas y más cercanas. Aquello que sentimos y experimentamos con los que conforman nuestro círculo más entrañable. Así también el Señor nos lo expresa. Había dicho otras veces: amense los unos a los otros, ama a tu prójimo, ama a tu enemigo. Ahora, ese amor lo dirige hacia sí mismo, como si necesitara de nuestro amor. Un Dios que mendigara nuestro amor, como si dependiera de nuestro amor. Incluso, así se manifiesta a Dios tantas veces. Con Zaqueo, con los publicanos, con la mujer en el brocal del pozo, por ejemplo, y en la cruz, como muestra suprema. Y hoy, de forma sublime, agrega: si me amas, vivirías conmigo. Lo había expresado el domingo pasado cuando dijo: en la casa de mi Padre hay muchas habitaciones y yo voy a prepararles un lugar. Cuando vuelva, los llevaré conmigo, para que donde yo esté, estén también ustedes. Así es este hermoso Dios, nuestro amado Dios, que no quiere que estemos lejos ni separados de Él, sino que nos quiere cerquita consigo. ¿Es en verdad que Dios nos quiere tanto y que tanto nos necesita? Porque tanto amó Dios al mundo que envió a su Hijo único. Te pido por ellos, Padre, los que tú me diste. Perdónalos, Señor, porque no saben lo que hacen. Son solo algunas de las palabras que expresan su infinito amor. Un servidor lo pudiera también explicar de esta manera. Si comprendiéramos que cuanto más dejamos entrar a Dios en nuestra vida, más y mejor vida tenemos. Que cuanto Dios es más en nosotros, más humanos y más plenos somos. Que cuando Dios se nos da, no puede sino dársenos todo, completamente. Dios es como aquel amante que nos busca y nos busca, y que nosotros, hombres y mujeres ingratos, lo desairamos, le respondemos con desdén, con indiferencia, incluso con desamor y hasta desprecio. Y que sin embargo, Él, humilde y terco, más nos busca, más nos corteja, más nos ama, y no se cansa de buscarnos y mostrarnos su amor, ese infinito y amante Dios, quien solo ha venido a darnos vida, que solo quiere que tengamos vida y esta en abundancia. No sé cómo amarte, diría María Magdalena en esa hermosa canción. Si tan solo comprendiéramos que no hay amor más grande que dejarnos amar por Dios, se trataría, a fin de cuentas, más que de amar a Dios, en dejarnos amar y transformar por Él. Ahora bien, y en esta misma línea, si nos dejáramos amar y llenar por Él, y nos dejáramos invadir por su amor, actuaríamos como Él, porque su amor, sin duda, cambia la vida. De esa forma, los mandamientos que Él nos deja, no nos los presenta como una orden, sino como un fruto natural de su amor en nosotros, de la aceptación de su amor en nosotros, a tal punto de llegar a tener la capacidad de amar no solo a los demás, sino hasta los enemigos. Por ello, me sorprende hoy en día escuchar entre los cristianos palabras de crueldad, de condenación, de aniquilación, y no de redención hacia los otros, cualquiera que estos sean. Los cristianos tendríamos solamente que hablar de misericordia, de capacidad de conversión y de salvación. En otras palabras, si me amaras, diría el Señor, no insultarías, no calumniarías, no traicionarías, no maldecerías, no destruirías. Si en verdad me amaras, no podrías más que hablar de Dios y perdonar, socorrer, bendecir y dar consuelo y esperanza. No los dejaré desamparados, concluye el texto evangélico. En reiteradas ocasiones, el Señor Jesús ha expresado su pasión porque estemos con Él y por permanecer unido a nosotros, indicativo de su revelación suprema. En aquel día, entenderán que yo estoy en mi Padre, ustedes en mí y yo en ustedes, porque yo permanezco vivo y ustedes también vivirán. El que acepta mis mandamientos y los cumple, ese me ama. Al que me ama a mí, lo amará mi Padre. Yo también lo amaré y me manifestaré a Él y haremos en Él nuestra morada. Dios bendiga, hoy en especial a las mamás y a través de ellas a toda la humanidad. En el nombre del Padre, del Hijo y del Espíritu Santo. Amén.

Mis hermanos, la reflexión que hoy les comparto se titula El calor y la ternura del amor. Cuentan que Ángel, propietario judío de la panadería más famosa de Alemania, decía a menudo: ¿saben por qué estoy vivo hoy? Cuando aún era adolescente, los nazis alemanes mataban a los judíos sin piedad. Nos llevaron al campo de concentración en un tren. La noche era helada y permanecimos en los vagones durante días sin comida, sin cama y sin ningún medio para calentarnos. Nevaba por todas partes y el viento helado que se filtraba en el vagón nos entumecía la cara, los huesos todos. Éramos cientos los que sufríamos el frío helado, sin agua y sin comida. Era como si nuestra sangre estuviera a punto de congelarse. A mi lado había un anciano, querido por muchos en la ciudad en aquel tiempo. Temblaba terriblemente y parecía tan débil, tan frágil, que yo traté de calentarlo con mis propias manos. Luego lo abracé fuertemente para calentarlo. Después continué una y otra vez frotando mis manos, en sus piernas, en su cara, en su cuello. Lo mantuve caliente lo más posible aquella noche. Y aunque yo estaba muy agotado por el frío, mis dedos incluso los sentía insensibles por el mismo frío, pero seguí masajeándolo, tocándolo, animándolo incluso con algunas palabras. Yo quería confortarlo en medio de aquel tormento, porque era un frío hiriente que mataba. Pasaron las horas y finalmente llegó la mañana. El sol comenzó a brillar y miré a mi alrededor. ¡Qué horror! Vi solo cuerpos congelados. La noche fría, aguda, había matado a todos. Los únicos dos sobrevivientes era aquel anciano y yo. Él sobrevivió porque lo mantuve caliente, y yo sobreviví porque lo mantuve a él con vida. Mis hermanos, qué importante es permanecer en Dios y dejar que Él viva en nosotros y nosotros con Él. Y es que Dios nos contempla, nos conoce, nos ama y quiere lo mejor para nosotros. Y lo mejor para nosotros es su amor, su bondad, su gracia en nuestras vidas. Qué tremenda esta historia que acabo de contarles. El horror de la muerte era inminente, pero un poco de humanidad, un poco de amor hizo posible un milagro de supervivencia y al mismo tiempo una infinita diferencia. Pues vida o muerte dependen del amor. Hoy Jesús nos dice: el que me ama, lo amará también el Padre, y yo lo amaré y me manifestaré en su vida. Son estas palabras una garantía de que caminar hacia Él y con Él es lo mejor que nos puede pasar. Y fíjate bien, Dios no nos llama para sobrevivir en la tierra, sino para vivir desde el amor. Teniéndolo a Él, lo tenemos todo. Y recibiendo de Él el amor, nosotros también nos capacitamos para amar a los demás. Hoy el Señor se manifiesta y lo hace como siempre, de mil maneras. Y un
una muy concreta sería el amor que recibimos de nuestras madres. Puede ser que nuestras madres no sean perfectas, pero son un reflejo del amor inagotable y siempre presente de Dios. El amor de una madre nos hace fuertes, valientes, nos hace sentirnos únicos y respaldados, nos hace sentir muy especiales. El amor de una madre nos sostiene todos los días, aun cuando ya no está con nosotros. El recordar su amor, sus expresiones, sus gestos, sus palabras, sus caricias y toda su entrega sin límites. ¿Por qué? No me digan que no, mis hermanos. La mirada de mamá, su voz, su cercanía, sus comidas, todo, todo es y era especial, porque era un amor sincero. Una madre da la vida por sus hijos. Mis hermanos, agradezcamos a Dios el don de tener una madre. Agradezcámosle el don de la maternidad en esas mujeres valientes que dijeron sí a la vida. Y hagamos todo lo posible por manifestarles nuestro amor y gratitud a ellas, a nuestras madres. Y si ya no la tenemos, ya no la tienes a tu lado, eleva a Dios una plegaria por ella. Ofrece la Santa Misa por su eterno descanso. Pero haz de este Día de las Madres un día especial. Pidámosle a Dios que la vida nos alcance para amarlo a Él también sobre todas las cosas y hacer que su palabra dé fruto abundante en nosotros y en aquellos a los cuales les compartimos la belleza del Evangelio. Tengamos para con todos gestos de compasión y misericordia, pues muchas personas alrededor nuestro necesitan ser sostenidas por el amor. Sus vidas pueden ser fortalecidas con una sonrisa, con un gesto de ternura, con un acto de amor sincero, donde también ellos descubran a Dios a través de aquello que les brindamos desde el corazón. Dios nos ama y nos sostiene, y nos tiene en el mundo para irradiar a los demás también su amor. Que Dios nos bendiga y que nuestra vida se desgaste haciendo el bien para con todos.

0: Queridos hermanos, muchas gracias por escucharnos en este espacio, Momentos de Paz. Antes de continuar, quiero enviar un saludo muy especial y lleno de cariño a todas las mamás en este mes de mayo, especialmente ahora que celebramos el 10 de mayo, Día de las Madres aquí en México. Que Dios bendiga abundantemente a todas las mamás, a las que están con nosotros, también a aquellas que ya han partido a la casa del Padre. Gracias por su amor, por su entrega preciosa, silenciosa, por su fe y por enseñarnos tantas veces a acercarnos a Dios de la mano de la Virgen María. Y precisamente en este mes de mayo, que está dedicado de manera especial a nuestra Madre Santísima, quiero compartir con ustedes una reflexión sobre una de las advocaciones marianas más queridas en el mundo, aparte porque ya se acerca su fiesta, la de la Virgen de Fátima. La historia de Fátima nos lleva hasta el año 1917, en un pequeño pueblo de Portugal llamado Fátima. Allí, tres niños pastorcitos, Francisco Marto, Jacinta Marto y Lucía dos Santos, afirmaron haber recibido varias apariciones de la Virgen María. La primera aparición ocurrió precisamente un 13 de mayo de ese mismo año. La Virgen se presentó como una señora vestida de blanco, llena de luz, y les pidió precisamente tres cosas: oración, conversión y penitencia. A lo largo de las apariciones, la Virgen insistió mucho en el rezo del Santo Rosario, pidiendo que se rezara todos los días por la paz del mundo y por la conversión de los pecadores. Hay que recordar que en aquel entonces el mundo vivía momentos muy difíciles. Era el tiempo de la Primera Guerra Mundial y más adelante vendrían todavía épocas de gran violencia y persecución. Por eso, el mensaje de Fátima no fue solo para Portugal, sino para toda la humanidad. La devoción a la Virgen de Fátima se extendió rápidamente por todo el mundo. Millones de personas comenzaron a acercarse a esta advocación mariana, encontrando en ella un llamado urgente a volver a Dios. Uno de los acontecimientos más impresionantes relacionados con estas apariciones fue el llamado Milagro del Sol, ocurrido el 13 de octubre de 1917 ante miles de personas. Muchos testigos afirmaron haber visto fenómenos extraordinarios en el cielo después de que la Virgen prometiera una señal. Más allá del fenómeno mismo, lo importante es el mensaje espiritual que dejó Fátima: la necesidad de la conversión del corazón, de la oración constante y de confiar en Dios, incluso en tiempos difíciles. Si hay algo que la Virgen de Fátima nos dejó muy claramente, es el amor por el Santo Rosario. A veces pensamos que el rosario es solo repetir oraciones, pero en realidad es mucho más. El rosario es contemplar la vida de Cristo con los ojos y el corazón de María. Cuando rezamos el rosario, acompañamos a Jesús en los misterios de su vida, aprendemos a mirar como María y dejamos que Dios transforme poco a poco nuestro corazón. La Virgen pidió el rosario porque sabe que esta oración sencilla puede cambiar vidas, fortalecer familias y traer paz al corazón. Y la verdad, qué hermoso que esto lo reflexionemos precisamente en este mes de mayo, el mes de María. En muchos hogares todavía existe la hermosa tradición de rezar el rosario en familia. Ojalá que nunca perdamos esta costumbre, porque una familia que reza unida permanece unida. La Virgen de Fátima sigue hablándonos también a nosotros en nuestro tiempo. Nos invita a volver a Dios, vivir la oración, hacer penitencia, confiar en la misericordia divina y trabajar por la paz. Y sobre todo en un mundo lleno de prisas, violencia y división, el mensaje de Fátima sigue siendo tan actual. La Virgen no vino a causar miedo, sino a recordarnos que Dios nos ama y que siempre estamos a tiempo de regresar a Él. Algo muy importante que debemos recordar es que toda verdadera devoción mariana nos conduce a Cristo. María nunca se queda con nada para ella, siempre nos lleva hacia su Hijo. En Fátima, como en todas sus apariciones reconocidas por la Iglesia, la Virgen nos invita a vivir el Evangelio con más profundidad. Ella es madre y, como toda madre, busca conducirnos al bien, acercarnos a Dios y enseñarnos a confiar. Queridos hermanos, que en este mes de mayo podamos acercarnos más a la Virgen María, que aprendamos de ella la fe, la humildad y la confianza en Dios, y que la Virgen de Fátima nos inspire a redescubrir la belleza del rosario, la importancia de la oración y el deseo de vivir más cerca del Señor. Si alguien quiere enviarnos alguna sugerencia para algún tema para el programa, puede hacerlo a través de Facebook o Instagram en las cuentas oficiales de la Diócesis de Piedras Negras. Le saluda con afecto y oración su amigo, el padre Cosme Alexis Cuesta.
1: Gracias por acompañarnos y escucharnos. Pido a Dios por ustedes, por su familia, que el Señor los proteja, los guarde y los bendiga. Nos vemos la próxima semana.
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4: El ángel del Señor anunció a María y concibió por obra del Espíritu Santo. He aquí la esclava del Señor. Hágase en mí según tu palabra. Y el Verbo se hizo carne y habitó entre nosotros.
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1: Un saludo para todos los amantes de la cumbia, pero rebajada, carnal.

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1: 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Te invitamos a rezar un Ave María por la paz del mundo y nuestras familias.

0: Jesús. Santa María, Madre de Dios, ruega por nosotros los pecadores, ahora y en la hora de nuestra muerte. Amén.
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Ahí quedó la música del fantasma, se llama Ya Me Vale. Muy buenas tardes, ya es la 1:07. Buenas tardes, les saludamos con gusto en la estación de la raza Superestelar 107.9, domingo 10 de mayo, felicitando por supuesto a todas y cada una de las madres, a todas las mamás. El día de hoy les saludamos con todo el gusto del mundo y estamos para servirle al 878-791-9303 para que usted se reporte con nosotros, mande saludos, dedicaciones, felicitaciones y demás. Como anda toda la raza que siempre está en sintonía correcta. Saludos para mi buen amigo Ramoncito Covarrubias, allá el Vaquero Vázquez en el camión 02 de la ruta número 1. Maldito Hernández, Pepe Pecas, por supuesto. También le saludamos con gusto al buen Matías, hasta allá en el estadio. Gracias por acompañarnos. Everardo Limón y Luisito Rojo, por supuesto, siempre también en la estación de la raza. Gracias de verdad y de todo corazón. Nosotros vamos con música, vamos con más música, algo que nos están pidiendo de lo que viene siendo la Tropa Estrella, se llama La Cumbia Machine.

Ahí está la música de La Fiebre Loca, se llama Bye Bye. Muy buenas tardes, es la una ya con 15 minutos. Buenas tardes, 15, ya una con 15 minutos en este domingo 10 de mayo. Felicidades a todas las madres, por supuesto. Hay caos en Piedras Negras porque todo el mundo quiere regalar rosas, serenatas y demás. Ayer no dejaron dormir, hombre, no dejaron dormir. Pero es bonito, por supuesto, que haya serenatas. Esto se llama El Ritmo Pana y son los chicos de barrio del señor Dimas Maciel. Saludos para mi buen amigo Mandito, que ya se reporta, Mandito, allá de la Doctores, el chofi oficial de los Correcaminos. El buen Mandito se reporta con nosotros desde la Doctores. Está preparando la taquiza. Habían unos taquitos de bistec que se va a aventar mi compadre. Le va a hacer al chef ahí, mi buen Mandito. Así es de que, bueno, le saludamos junto con toda su familia. Gracias por estarnos acompañando. Dice, mándame saludos, compadre, para Pepe Pecas, para el Vaquero Vázquez y para Ramonciki, para Ramoncito Covarrubias, que también siempre se acuerda de mí. Y hasta el saludo, una con 16 minutos. Muy buenas tardes.

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Oye, pues ahí quedó la música, se llama Duele, Duele Ya Saber. Muy buenas tardes, 1:31, 1:31 es lo que marca el reloj en la Sombra Estelar 107.9, domingo 10 de mayo del 2026. Hoy es Día de las Madres, por supuesto. A ver, vamos a ver qué tenemos. Tenemos por acá más saludos. Dice, buenas tardes, me puedes felicitar a Angélica Olivares, hoy por ser Día de las Madres, hasta Carolina del Norte, de parte de un amigo de Piedras Negras, México, varias veces para que lo escuche, para que lo oiga. Con mucho gusto, compadre. Dice, buenas tardes, me puedes felicitar Angélica Olivares, hoy por ser Día de las Madres, hasta Carolina del Norte, de parte de un amigo aquí de Piedras Negras, México, varias veces. Con mucho gusto, ahí está el saludo, la dedicatoria, con todo el gusto del mundo a través de la Estación de la Raza Superestelar 107.9. Gracias a toda la gente que siempre se reporta con nosotros a través del centro de mensajes y WhatsApp 878-791-9303, domingo 10 de mayo, Día de las Madres.

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9: 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Hábitos que nos ayudarán el día en que lo hagamos. Esos hábitos son la constancia, pues solo quien es constante puede conservar un trabajo, la responsabilidad. Todo trabajo, por más sencillo que sea, exige personas responsables y conscientes del trabajo que realizan. La puntualidad, pues si no somos puntuales, acabaremos perdiéndolo. Así que a prepararnos para el día de mañana. Este fue un momento ANSPAC.
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Vamos con más música, son las 2:05, 2:05 ya, les saludamos con gusto en la Estación de la Raza, viene algo a cargo del Pollo Esteban, se llama Reflexiona. Andele pues, muy buenas tardes, 2:06 en la Estación de la Raza, felicidades a todas las madres hoy en su día, dice, ¿me puedes felicitar a mi señora Marta Araceli de Zaragoza? Póngame una canción de La Fiera de Ojinaga, con mucho gusto. También por este lado dice... Dice, buenas tardes, ¿me puedes felicitar, Angélica Olivares? Dice, hoy por ser Día de las Madres, hasta Carolina del Norte, de parte de un amigo de aquí de Piedras Negras, México. Con gusto, ahí está el saludo.

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Es momento de hacer nuestra segunda entrega, por supuesto, de los pasteles para mamá en este 10 de mayo. Con mucho, pero mucho gusto, nosotros vamos a estar al puro tiro. A ver, vamos a marcar atentos de su teléfono, porque vamos a hacer la llamada en estos momentos. A ver, vamos a hacer la llamada para que den fe y legalidad.

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1: Hola, hola, muy pero muy buenas tardes. ¿Cómo están? ¿Cómo se le están pasando en este domingo 10 de mayo, festejando a todas las mamis y a todas las abuelitas y a todas esas tías que han hecho el papel de mamá, ¿verdad? Les mandamos una felicitación muy, muy, muy, muy grande de parte de Superestelar 107.9. La temperatura actual en Piedras Negras, tenemos una temperatura de los 34 grados. Sensación térmica, vamos a ver, 34 grados igual, pero está haciendo demasiado, demasiado calor en Piedras Negras. Oye, qué bárbaro. Ay, voy, espérenme la llamadita, no me cuelguen. Ahí les respondo, permítanme tantito. A ver, vamos a ver quién anda en la línea. Superestelar, muy buenas tardes.
2: Hola, Tania.
1: Hola, Ramoncito.
2: Oye.
1: Oigo.
2: De verdad me están felicitando a ti.
1: Ay, muchísimas gracias.
2: Oye, mi mamá quiere que le pongas dos temitas.
1: A ver, ¿cuáles?
2: Mi primer amor.
1: Ajá. ¿Cuál otro?
2: Y una que te dediques una en especial para ella.
1: Ah, quiere que yo le dedique. Bueno, ahorita le dedicamos una con muchísimo gusto. Pero dime, ¿cómo se llama tu mamá, Ramoncito?
2: La señora Berta.
1: La señora Berta. Oye, ¿y qué le regalaste a tu mami?
2: A ella le quiero regalé.
1: A ver, pues dime, ¿qué le regalaste?
2: 500 pesos.
1: ¡Hala! ¿Qué más, Ramoncito?
2: Entre yo y mi papá, un pastel.
1: ¿Un pastel? ¡Ay, qué rico! ¿De qué era el pastel?
2: De tres
1: leches. ¡Ay, qué rico, Ramoncito! Bueno, pues le mandamos la felicitación a tu mami, que se la pase muy, muy bien.
2: Sí, están preguntando.
1: A ver.
2: Que ¿cómo salieron los ganadores de la rifa?
1: Apenas nos estamos sacando, Ramoncito. Ahorita voy a sacar tres ganadoras más. ¿Cómo ves?
2: Nada, que no nos venga mi mamá.
1: A lo mejor, mira, y se lleva otro pastel.
2: ¿Sí sabes por qué te digo?
1: A ver, ¿por qué?
2: La gente anda preguntando por Orlando, me dijo.
1: Por Orlando, pues se acaba de ir, hombre.
2: Sí.
1: Acaba de salir.
2: ¿Y no va a regresar ya?
1: No, hombre, hasta el martes.
2: ¿Cómo?
1: O sea, hasta mañana descansa.
2: ¿Y el martes a quién viene, Curi?
1: El martes viene su turno de 5 a 9 de la mañana.
2: Bien, está bien. Adivínale cómo va a estar tu amigo Ramón. Buenas tardes.
1: Me imagino que vaquero, ¿a dónde vas a ir, Ramoncito? A ver.
2: Tenemos en Plaza Villafuente.
1: A Plaza Villafuente, ¿vas a llevar a tu mami? ¿O vas a llevar a Nikki?
2: No, primeramente también te voy a mandar un saludo a Nikki.
1: Y una felicitación, Nikki también es mamá.
2: Sí. Y también a mi
1: ¿A quién? A ver.
2: Darisa.
1: Darisa.
2: Sí.
1: Bueno, ya está, Ramoncito.
2: Tania.
1: Dime.
2: Chipón.
1: Chipón, ahorita la ponemos.
2: Oye.
1: Dime.
2: Fíjate que hay cumpleañera.
1: A ver, ¿quién?
2: La mamá de Michelle.
1: ¿La mamá de Michelle? ¿Y cómo se llama la mamá de Michelle?
2: La señora Sari.
1: La señora Sari. ¿Dónde nos escucha?
2: En la buena.
1: Ahí en la buena. Bueno, pues le mandamos la felicitación.
2: Y también te enseñó Arturo.
1: Bueno, ahí está. Le mandamos el saludito para la señora Sari y para el señor Arturo. Ahí en la Buena Vista.
2: Pura Buena Vista, estoy escuchando la sombra entera.
1: Eso. Como debe de ser.
2: ¿Eh?
1: Ahí todos los vecinos les mandamos el saludo.
2: Sí, hasta te mandaron felicitar mi mamá también aquí.
1: Ah, muchísimas gracias.
2: Entonces te estamos escuchando.
1: Muy bien, Ramoncito, ahorita les ponemos sus canciones, ¿ok?
2: Gracias.
1: Ándale, bonito día. Ahí está Ramoncito Covarrubias reportándose con nosotros. Son las 3 de la tarde con 52 minutos. Estaba comentando del clima en Piedras Negras, caluroso en esta tardecita de domingo. Se espera todavía una máxima de 35 grados ya por la noche, temperatura mínima de los 22 grados centígrados, ráfagas de viento de hasta 20 kilómetros por hora. Y para el día de hoy, Bueno, como a eso ya casi de la medianoche, ya casi para amanecer lunes, se espera 35% de probabilidades de lluvia. A mí se me hace que por eso debe estar haciendo tanto calor, ¿no? Muchísimas felicidades para todas las mamis que están en sintonía de la Estación de la Raza. Y les voy a dejar esta rolita de los Tigres del Norte. Se llaman Mañanitas a mi Madre. Son las 3 de la tarde con 19 minutos. Pendientes porque ahí vienen las siguientes ganadoras de los pasteles de Super Estelar 107.9.

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0: Ahí escuchamos a los dos carnales con esta rolita, se llama Me Derrito, a través de la Estación de la Raza, Superestelar 107.9, son las 3 de la tarde con 45 minutos. Le mandamos un saludo para quienes nos escuchan ahí en la colonia Cumbres. Muchísimas gracias por reportarse con nosotros. Para Marisa, muchísimas gracias. Dice Tania, feliz Día de las Madres. Muchas bendiciones para ti. Te escuchamos en Cumbres. Muchísimas gracias. Por acá también, feliz día. Muchísimas gracias para nuestro buen amigo Sergio, que se comunica con nosotros. A nuestro buen amigo Ruso también, muchísimas gracias por comunicarse con nosotros. El WhatsApp de cabina 878-791-9303. Y vamos a sacar a la primer mami ganadora de mi turno. La primer mami es quien tenga la clave número 5. La número 5 es María García Ibarra. María García Ibarra, muy pendientes porque nos vamos a estar comunicando contigo, así que si miras ahí un número, contéstalo porque somos nosotros. A ver, es más, vamos a ver. Vamos al aire, vamos a marcarle. A ver, vamos a ver, porque no me voy a equivocar de teléfono. Y entonces sí. A ver, vamos a ponerle altavoz. Nada que no traiga saldo, no. A ver, no suena. ¿Qué está pasando? No suena, no suena, María. A ver, a ver. Oye, no suena la llamada, ¿por qué? No entra la llamada. A ver, vamos a llamarle otra vez. Vamos a intentarlo de nuevo. No suena el teléfono. María García Ibarra, clave número 5. Si me estás escuchando, repórtate con nosotros. Me estoy intentando comunicar contigo, pero no entra la llamada, María. ¿Qué onda? A ver, vamos a marcar otra vez el teléfono. 30 y qué. Ajá. Ahí va de nuevo. Vamos a ver si nos contesta. Ahí está, ya ve. No, hombre, se me hace que la agarramos en plena comida, ¿verdad? En pleno festejo. Bueno.
1: Bueno.
0: ¿Quién habla?
1: ¿Con quién quiere hablar?
0: ¿Se encuentra la señora María García Ibarra?
1: ¿Quién es usted?
0: Le hablo de Superestelar. Bueno. Ah, me colgó. A ver, vamos a hacerle... Creo que le inscribieron sin que ella supiera. A ver, vamos a ver si me vuelve a contestar. ¡Ay, no! ¡Ay, María! Mira, ¿por qué batalla para que entre la llamada? A ver, a ver, a ver. Oye, como que estoy batallando con la señal aquí. María García Ibarra, si me estás escuchando, si me acabas de sintonizar, te acabas de ganar un pastel a través de la Estación de la Raza. Por favor, contéstame. Por favor. Si no, voy a tener que sacar una ganadora más. Una ganadora más porque... No quieres responderme, oye.

No me quiere contestar la señora María. ¿Por qué? Se me hace que voy a tener que ir a Rolita a ver si la señora María quiere responderme la llamada. Ya es el último intento, porque si no me contesta, lo vamos a regalar a otra persona.

Creo que no lo quiere. Ni modo. No contestó. Aquí le vamos a poner que no respondió. Y nos vamos a ir con otra ganadora. Y la siguiente ganadora, a ver, vamos a ver. Clave número 70. La número 70, Lisbeth Barrón. Nos vamos a comunicar con ella mientras nos vamos a ir con música de los chicos de barrio. Para que si está escuchando Lisbeth Barrón, que esté muy pendiente porque le voy a estar marcando para que venga a recoger su pastel del Día de las Madres. 3 de la tarde, 52 minutos.

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Acabamos de escuchar a los nuevos federales con esta rolita, se llama Ontas, a través de la estación de la raza. Son las 4 de la tarde con 4 minutos, 4 con 4. Muy, pero muy buenas tardes. Oye, queremos felicitar a la señora María Isabel Martínez Briseño, que fue la ganadora de un pastel del Día de las Madres aquí en Super Estelar 107.9. Muchísimas felicidades. Ya nos comunicamos con ella, ya nos contestó, ya le dijimos que se viniera, pero corriendo por su pastel aquí a Super Estelar. Y eso sí, que se viniera bien guapa, porque le íbamos a tomar una foto para poderla publicar ahí en nuestra página de Facebook. Muchísimas felicidades para la señora María Isabel Martínez Briseño, hoy por Día de las Madres. Y bueno, pues me imagino que ha de estar bien festejada, y ahora sí ya se va a llevar su pastelito delicioso. Oye, están riquísimos los pasteles que tenemos aquí en Super Estelar 107.9, para que los disfruten, ya sea solitas, ¿verdad? Ahí para tener el pastelito para el cafecito en las mañanas, en la noche, cuando ustedes gusten, que se les antoje. O bien, si ustedes lo quieren compartir con toda la familia, pues adelante. El chiste es disfrutar de este pastelito riquísimo que con mucho cariño y mucho amor les tenemos a las mamis aquí en Super Estelar 107.9. Continuamos con más música a través de la estación de la raza. Y yo te voy a dejar con esto de los Guardianes del Amor. Ay, no se escucha porque... Bueno, le vamos a cambiar. Nos vamos con algo de Mazore. Se llama Dile a tu Mamá. Son las 4 de la tarde con 6 minutos. Muy buenas tardes. Feliz día para todas las mamis que están en sintonía de Super Estelar 107.9.

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5: Un momento, ANSPAC. Hábitos que nos ayudarán el día en que lo hagamos. Esos hábitos son la constancia, pues solo quien es constante puede conservar un trabajo, la responsabilidad. Todo trabajo, por más sencillo que sea, exige personas responsables y conscientes del trabajo que realizan. La puntualidad, pues si no somos puntuales, acabaremos perdiéndolo. Así que a prepararnos para el día de mañana. Este fue un momento ANSPAC.
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1: Son las 6 de la tarde. Este es un momento de reflexión. ¿De qué le sirve al hombre ganar el mundo entero si se pierde a sí mismo?

Accidente vial en el municipio de Nava deja cuantiosos daños materiales y dos menores de edad lesionados. Trabajador cae de una obra en el complejo religioso Mariápolis y sufre de fractura de clavícula y hombro. En casos por separados, dos personas fueron hospitalizadas tras ser atacadas a golpes. Se modificará plan vial de la ruta fiscal ante cambio del esquema de cruces en los Estados Unidos. Realiza jurisdicción sanitaria acciones de control larvario en la colonia Lázaro Cárdenas por cuestiones de inundamiento. Incrementan quejas ante la Comisión de Derechos Humanos, ya son 134 en lo que va de este 2026. Con esto y mucho más, nosotros listos en esta tarde de domingo 10 de mayo y Día de las Madres. Así comenzamos.

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1: Seis de la tarde con 3 minutos, la temperatura en los 40 grados centígrados. Muy buenas tardes, damos inicio a la información en esta la emisión nocturna de Telezócalo en su edición dominical. Primeramente con las cuestiones climáticas en este 10 de mayo, en este Día de las Madres, caluroso 10 de mayo el que estamos teniendo justo en estos momentos en la ciudad de Piedras Negras, con una temperatura mínima que se espera a la noche pueda reducir a los 21 grados centígrados, 70 grados Fahrenheit. Pero atención, porque para la madrugada o noche del domingo, madrugada de lunes, se tienen situaciones a tomar en cuenta por la entrada de un nuevo sistema frontal. El clima para los próximos días en este el arranque prácticamente del mes de mayo nos deparan temperaturas bastante agradables. No obstante, este lunes 11 con una máxima en los 29 grados centígrados, 85 grados Fahrenheit, la mínima hacia la noche en los 20 grados Celsius, un día totalmente soleado. El martes 31 grados centígrados la máxima, 20 la mínima hacia la noche, 68 grados Fahrenheit. De igual manera, mismas condiciones de cielo y viento soplando los 15 kilómetros por hora. Ya el miércoles mitad de semana, 13 de mayo, máxima en los 33 grados centígrados, 92 grados Fahrenheit, la mínima hacia la noche en los 21 grados Celsius, un día que mantendrá también las condiciones soleadas y viento soplando en los 20 kilómetros por hora. Además, el jueves 14, 33 la máxima, 21 la mínima hacia la noche, con mismas condiciones de cielo. Y finalmente el viernes 15, viernes de quincena, y habiendo cumplido la primera mitad de este mes de mayo, 33 grados la máxima de nueva cuenta, la mínima hacia la noche en los 23 grados Celsius, un día que se mantendrá soleado y con viento soplando en los 28 kilómetros por hora. Le mencionaba yo que hay noticias y novedades en cuanto a las condiciones climáticas, principalmente para esta noche del domingo y también madrugada del lunes, ya que se tiene la advertencia o la alerta por una vigilancia de tormenta severa que estará entrando desde el norte hacia el sur, y desde luego que también esto estará impactando, o se espera, o se pronostica, puede impactar aquí a nuestra localidad con la presencia importante de precipitaciones. Y justamente ante esta situación, el municipio de Piedras Negras dio a conocer y también la advertencia compartida por esta situación, y cito lo siguiente: el Departamento de Protección Civil informa a la ciudadanía que durante la tarde noche de este domingo y madrugada de lunes se espera el ingreso de un nuevo frente frío, el cual podría generar lluvias y tormentas en la región. De acuerdo con el pronóstico actual, existe la posibilidad de lluvias fuertes, ráfagas de viento, caída de granizo del tamaño pequeño y mediano, actividad eléctrica y posibles inundaciones repentinas en algunos sectores. Aunque la probabilidad de formación de tornados es muy baja, no se descarta por completo. El horario de mayor atención se prevé entre las 10 de la noche y la 1 de la madrugada, por lo que Protección Civil mantendrá la vigilancia y monitoreo constante de las condiciones de clima. Se recomienda a la población tomar precauciones, evitar zonas de riesgo y mantenerse informados a través de los canales oficiales de comunicación, siendo así el comunicado que emitió Protección Civil durante la tarde de este domingo ante los riesgos o la alerta de este nuevo sistema frontal, de este nuevo frente frío, que traerá potencialmente la llegada de lluvias a la región. Habrá que estar muy al pendiente, pero sobre todo la alerta para la ciudadanía que tome sus medidas pertinentes ante este nuevo sistema frontal. Es así la condición del clima y el pronóstico en las condiciones de la temperatura para los próximos días.
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1: 6 de la tarde con 7 minutos. Muy buenas tardes, qué gusto saludarle y darle la más cordial de las bienvenidas a esta emisión nocturna de Telezócalo en su edición dominical. Quien les habla, Gabriel Méndez Martínez, y a nombre de todo este gran equipo de trabajo le damos las gracias por acompañarnos en este domingo 10 de mayo, domingo Día de las Madres, un domingo diferente, desde luego con el fervor de esta festividad, y ya listos para apapachar a mamá, a la reina del hogar, con todo lo necesario y pasarla muy bien en esta tarde calurosa. Cabe destacar, 40 grados centígrados marca el termómetro, ¿no? estos momentos, pero no obstante, pues con la misma encomienda de pasarlo de lo mejor y sobre todo reconocer a mamá en su día. Antes de iniciar con la información y cualquier otra cosa, importante conocer las condiciones en los puentes internacionales que están imperando justamente en estos momentos, tanto en el puente internacional número 1 y el puente 2. ¿Qué tanto pinta el tráfico vehicular? El puente internacional número 1 en esta tarde dominical registra ya una fila considerable, prácticamente un lleno total de caseta a caseta. Recuerde que es fin de semana, recuerde que es 10 de mayo, Día de las Madres, también en los Estados Unidos hay esta festividad, por lo mismo es normalmente habitual esperar este tipo de escenarios de las filas rumbo a la Unión Norteamericana. Puente internacional número 2, el puente Coahuila 2000, mismas condiciones, un lleno total de caseta a caseta. Ya le estaremos mostrando la comparativa de ambos puentes internacionales, pero de momento, tanto el puente 1 como el puente 2 están totalmente llenos. Extreme precauciones porque los tiempos de cruce pueden muy, muy variar en esta tarde. 6:09, temperatura en los 40 grados centígrados. Momento de conocer la información más relevante en el corte policiaco que se ha generado en las últimas horas. Ya está listo nuestro compañero Armando Valdés, quien le agradecemos la comunicación y el reporte en esta tarde. Armando, ¿cómo estás? Muy buenas tardes, te escuchamos.
2: Muy buenas tardes, Gabriel Méndez, buenas tardes a la audiencia de Radio Zócalo Noticias y Telezócalo Vespertino. Bueno, Gabriel, para darles a conocer que unas personas resultaron lesionadas después de que se registrara un accidente vial en la población de Nava, Coahuila, principalmente en la zona centro. Fueron la calle Leónides, Guadarrama y General Gómez frente a una secundaria, y como probable responsable de los hechos fue señalado Sergio Hernández Rodríguez, de 45 años, conductor de una unidad GMC Sierra modelo 2006. Esta persona traía una traila arrastrando en la unidad y bueno, después derivado del accidente resultó afectado Víctor Hugo Pérez, de 23 años, residente de la colonia San Joaquín, de aquí de Piedras Negras, y de acuerdo al informe, está sujeto del probable partícipe iba dando la vuelta cuando fue golpeado con el vehículo, una Equinox modelo 2004, lo que ocasionó se volcara la traila. Y bueno, también acudieron paramédicos donde atendieron a Gerardo, de 17 años, a Aymair, a Ildané, de 17 años, quienes resultaron algunas lesiones y bueno, algunos de ellos asustados derivado de este percance vial registrado el día de anoche. En otra información, un trabajador de la construcción ingresó al hospital Salvador Chavarría después de que cayera cuando realizaba trabajos en Madiópolis, ahí en la construcción ahora, el libramiento Pérez Trevillo. Se trata de Luis Flores Silva, de 55 años, quien ingresó al hospital cuando presentaba una fractura de clavícula, así como la pierna derecha. El estado de salud de esta persona era estable, de acuerdo a la información que se dio a conocer por parte del médico, el que lo atendió. Elementos de la Fiscalía General del Estado tomaron conocimiento de los hechos y bueno, atendieron a esta persona y bueno, pues nada más se trataba de un accidente. En más información, una mujer ingresó al hospital después de que recibiera un golpe en la mano con un nivel. Resulta que la lesionada Marisela Guadalupe Cortés, 16 años, con domicilio en la calle Fortunato Maicot de la colonia 24 de agosto, era acusada de robarse el nivel por parte de unos sujetos y bueno, según lo que se dio a conocer, ella no lo había cometido, por lo que estos, utilizando ese nivel para pues revisar las paredes que no estén secas, le da un golpe. En otra información, también más lesionados hubo aquí en la ciudad cuando dos personas ingresaron golpeados. Se trata de Onésimo San Pedro Muñoz, de 55 años, quien fue golpeado cuando estaba tirando un terreno en la colonia de Colinas por dos sujetos que no logró reconocer. Y el que sí logró reconocer a los agresores fue otra persona de nombre Juan Carlos Peña, de 38 años de edad, quien iba de la colonia de la colonia Las Flores a la colonia Las Cumbres, cuando dos sujetos, uno conocido como el Zambo y otro el Güero, pues comenzaron a agredirlos sin motivo alguno. Aparentemente tenían unas viejas rencillas. Por último, y a pesar de la tranquilidad que existe en este estado, principalmente en Piedras Negras, en los límites de Coahuila y Nuevo León, las autoridades de los tres niveles de gobierno continúan con la vigilancia para evitar que integrantes de grupos criminales entren a la población. Elementos de la Policía de Investigación Criminal, Policía Civil Coahuila de Acción y Reacción, apoyados por personal de la Guardia Nacional, Ejército Mexicano y Marina Armada de México, llevan a cabo recorridos constantes, estos a diferentes horas, diferentes días, para estar prevenidos y lograr ubicar a sujetos que pudieran ingresar a los estados con malas intenciones. Las instrucciones del gobernador del estado, Manolo Jiménez, son las de continuar con la vigilancia y no bajar la guardia, para seguir siendo el estado más seguro. Instrucciones mismas que fueron recibidas ya por el comandante del estado, Jordan Espino, el delegado de la Fiscalía General del Estado, Rigoberto Raúl Rodríguez, el supervisor de la Policía de Investigación Criminal, Javier Cruz, y el mismo comandante de la Policía Civil Coahuila, Alfonso Sales, y bueno, la coordinación de estas autoridades con los elementos del ejército mexicano ha provocado que se esté tranquila nuestra ciudad, y bueno, no se pues dado reportes de algunos disparos u ataques a las autoridades correspondientes. Así que Gabriel, audiencia de Radio Zócalo Noticias, en este Día de las Madres, que bueno, pues está prácticamente tranquilo, la información policíaca más importante generada al momento.
1: Bueno, pues muchas gracias por el reporte, Armando. Destacar estos operativos que bien nos mencionabas, se están realizando las fuerzas de el orden y que, como bien lo mencionabas también, hasta el momento, en este 10 de mayo, en este Día de las Madres, no se ha reportado incidente alguno. Esperemos y exhortar a la población a que así se mantenga para culminar este festejo a las mamás con un saldo totalmente blanco.
2: Así es, si se trata de esta situación, bueno, esperemos que continúe de esta manera aquí en la ciudad de Piramidas.
1: Pues estaremos al pendiente, Armando, te agradecemos mucho el reporte, la información, esperando que pases una excelente tarde de domingo, y así también externar la felicitación a tu señora madre por este 10 de mayo, por el Día de las Madres.
2: Muchas gracias, Gabriel, igualmente las felicitaciones. Buenas tardes.
1: Muy buenas tardes y muchas gracias a nuestro compañero Armando Valdés por la información y su reporte policiaco de los hechos más relevantes en la nota roja de este domingo. Vaya usted a este accidente donde un trabajador de la obra lamentablemente cayó de una altura considerable sufriendo de fracturas de consideración. 6:15 p.m, momento de hacer nuestra primera pausa comercial, enseguida volvemos con mucho más.
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1: No obstante, recuerde que para la noche de justamente este día y para la madrugada de lunes se estará esperando la llegada de un nuevo sistema frontal y con ello la baja en las temperaturas y la presencia inclusive de importantes lluvias. Pero abordando nuevamente el enfoque de este día, la fecha destacada de este 10 de mayo en conmemoración justamente de esta festividad, algunos candidatos a la diputación local en este distrito dando seguimiento a sus actividades actualmente durante sus tiempos y fechas de campaña, se pronunciaron al respecto para reconocer a mamá en su día y desde luego extender su felicitación a todas las madres de Piedras Negras. Prueba de ello y caso fue el del diputado local por el Partido Revolucionario Institucional y en coalición con Unidad Democrática de Coahuila, Guillermo Ruiz Guerra, quien a través de un mensaje en sus redes sociales se unió al fervor de esta fecha y reconoció también a todas las mamás nigropetenses. En el marco de la celebración de este 10 de mayo, el candidato de la Alianza Ciudadana por la Seguridad PRI y UDC en el distrito número 2, Guillermo Ruiz Guerra, envió un emotivo mensaje de felicitación y reconocimiento a todas las mamás de Piedras Negras y Coahuila. El candidato destacó el papel fundamental que desempeñan las madres en la formación de valores, la unión familiar y el desarrollo de la sociedad, reconociendo su esfuerzo, amor y dedicación diaria. Hoy quiero felicitar con mucho cariño a todas las mamás en su día. Gracias por su amor, su fuerza y por ser el corazón de cada familia, así lo expresó Memo Ruiz. Asimismo, realizó un reconocimiento especial a su mamá por las enseñanzas y valores que le ha brindado a lo largo de su vida, así como a su esposa, a quien describió como una mujer y una madre ejemplar y el pilar de su hogar. De manera muy especial, reconozco a mi mamá por sus enseñanzas y valores y a mi esposa por ser una madre ejemplar y el pilar de nuestro hogar, así lo señaló. Finalmente, Memo Ruiz reiteró su felicitación a todas las madres del Distrito 02, deseándoles un día lleno de amor, unión familiar y alegría. Feliz Día de las Madres a todas las mamás de Piedras Negras y el Distrito 2, así concluyó Guillermo Ruiz Guerra, el candidato a la diputación local por el PRI y UDC en este distrito. Y justamente también con este comunicado emitió un video y compartió la felicitación para todas las mamás en su día, que a continuación le presentamos.
15: Hay personas que nos enseñan el verdadero significado del amor sin pedir nada a cambio. Desde niño aprendí algo muy importante de mi mamá: que la fuerza más grande nace del corazón de una madre. Le agradezco a Dios tenerla conmigo y poder celebrar su día. Hoy también quiero reconocer a mi esposa Ariela por ser una gran mujer, una gran compañera y por ser la madre de mis hijos. Con amor, paciencia y entrega, es el corazón de nuestra familia. Hoy quiero reconocer a todas las mamás de Piedras Negras, a las que todos los días luchan por sus hijos, por su familia y por salir adelante. Gracias por nunca rendirse, gracias por su amor y gracias por ser el motor de nuestros hogares. Feliz Día de las Madres.
1: Bueno, pues ahí el video y las palabras del candidato a la diputación local por este distrito felicitando a todas las mamás en su día. Y quien también se unió a las felicitaciones, de igual manera contendiendo en esta en estos tiempos proselitistas, fue la candidata por el Partido Movimiento Ciudadano, Gabriela López, quien de igual forma, a través de un mensaje en sus redes sociales, deseó la más grata felicitación a las madres de la ciudad. En el marco de la celebración de este 10 de mayo, también la candidata del Partido Movimiento Ciudadano a la Diputación Local, Gabriela López de la Cruz, compartió a través de sus redes sociales un mensaje de reconocimiento y cariño dedicado a todas las mamás de Piedras Negras, acompañada de una fotografía junto con su madre y su hija, y su propia hija. Gaby López expresó la importancia que tienen las mujeres que forman y sostienen a las familias, destacando el amor, el esfuerzo y la entrega que diariamente realizan las madres nigropetenses. Hoy le tomé un momento a la vida para abrazar con el corazón a las dos mujeres que le dan sentido a mi vida, mi mamá y mi hija, compartió la candidata en su publicación de redes sociales. Gaby López reiteró su admiración hacia las madres de familia, señalando que son el ejemplo de fortaleza, trabajo y dedicación, además de reconocer el papel fundamental que desempeñan en la construcción de una mejor sociedad. Este mensaje fue difundido el día de hoy a través de sus plataformas digitales, donde también se unió a las felicitaciones y al reconocimiento de las mamás de Piedras Negras y de todo Coahuila en este 10 de mayo como parte de una efeméride muy importante en todo el país. De la tarde con 23 minutos. Vamos a continuar en otra información en cuestiones de índole local, y es que ante el cambio en los esquemas de cruce que recientemente autoridades de los Estados Unidos autorizaron y estarán llevando a cabo, autoridades también de este lado de la frontera, principalmente de la oficina de aduanas, dieron a conocer que se estarán haciendo algunos ajustes en el plan vial y la circulación que comprende a toda la ruta fiscal.
16: Las modificaciones implementadas por autoridades estadounidenses del cruce para unidades de carga obligaron a reforzar y reorganizar la circulación de transporte pesado en la ruta fiscal. Así lo dio a conocer el comisario de Seguridad Pública, Cruz Eliud Mercado. El funcionario explicó que actualmente los trailers cargados pueden cruzar durante todo el día y que las unidades vacías o sin caja únicamente tienen permitido ingresar a partir del mediodía, por lo que se comenzó a generar largas filas sobre el libramiento Venustiano Carranza. El congestionamiento llegó a extenderse hasta las inmediaciones de la carretera 57, lo que representaba un riesgo importante debido al constante flujo vehicular, y se decidió separar las filas de transporte. Esta estrategia permitió disminuir la saturación de vehículos y mantener mayor movilidad para quienes circulan diariamente por el sector. El comisario aseguró que hasta el momento el nuevo plan ha dado resultados positivos, principalmente en la reducción del tráfico pesado.
17: Con las nuevas medidas que se tomó por parte de las autoridades americanas, de que los vehículos cargados pueden pasar todo el día, pero los vehículos descargados empiezan a cruzar a partir de las 12 de mediodía. Entonces, ¿qué es lo que hicimos nosotros para que no estuviera todo el tráfico sobre el libramiento de B. Carranza? Porque casi conectaba hasta la carretera 57, se hacía la fila hasta la Coca-Cola y podía, pues, la 57 es una vía que circula muchos vehículos, pues, evitar algún accidente vial. Todos los transportes que no llevan carga o que van sin caja, decidimos ponerlos en una fila sobre la carretera número 2 después del aeropuerto. Así dividimos el congestionamiento vial y evitamos algún accidente vial. Ellos ya saben, los transportistas, todos los que van descargados a partir de las 11 se empiezan a formar, 11:30 nos

0: en exceso toda esta vialidad rumbo al puente internacional número 2. En otra información, le doy a conocer que la Comisión de los Derechos Humanos aquí en Piedras Negras destacó que en lo que va de este 2026 se han recibido un total de 136 quejas formales por parte de la ciudadanía, un hecho que consideró está repuntando en cuanto al número de querellas en comparación a los años anteriores.
1: De acuerdo a la cifra de quejas que se han recibido durante los primeros 4 meses del presente año en la tercera visitaduría de la Comisión de los Derechos Humanos del Estado de Coahuila, 2026 presenta un ligero incremento. El tercer visitador de la dependencia, Manuel López Soto, reconoció lo anterior y señaló que en lo que va de este año ya se acumulan 134 quejas, mientras que en el mismo periodo, pero del 2025, solo se tenían 78 querellas. Comento que revisando las estadísticas anteriores, se tiene que en el 2022 se tenían 96, mientras que en el 2023 ya eran 100, y en el 2024 un total de 98 quejas, todas recibidas entre enero, febrero, marzo y abril de esos años. El funcionario atribuyó el incremento a dos factores principales: el primero, que la ciudadanía tiene más confianza en la dependencia, y el segundo, a que las corporaciones están actuando con mayor rigor contra la ciudadanía.
2: Sí, se ha aumentado. Si vemos aquí el total de quejas de 2026, dijimos que eran 134. En el año 2025, nomás imagínense, eran 78 quejas. O sea, estamos hablando de, tal vez no es el doble, pero ahí anda un poquito menos del doble. En el 2024 tuvimos 98, de todos modos son 36 quejas más, abril de 2024. 2023 tuvimos 100 quejas. O sea, 34 más respecto a 2023. En el 2022 tuvimos 96, también son 38 quejas más. Entonces, más o menos, la incidencia ahorita es que va a la alza en estos 4 primeros meses del año. Y pues, si sigue esa tendencia, estaremos superando el promedio que era un poquito menos de 300. Estaremos cerca de las 400 si se sostiene un ritmo de quejas en este aumento. Si llegara a estabilizarse un poquito, pues a lo mejor 350, 355, pero sí vamos a la alza en estos primeros 4 meses.
3: ¿A qué le atribuye ese incremento?
2: Pues bueno, hay varias posibilidades. Una es que la gente tenga mayor confianza en la institución. La segunda es que las autoridades estén actuando un poquito más de rigor en contra de la ciudadanía y haya mayores quejas por esa situación.
1: Voz informativa, Ángel Robles Estrada.
0: 6:28 PM, pues así la estadística en cuanto a las quejas interpuestas ante esta dependencia, especialmente por situaciones donde se han visto involucradas algunas corporaciones y fuerzas de seguridad. En otra información, la labor que desempeñan cuadrillas del Departamento de Imagen Urbana se ha visto intensificada en los últimos días, esto principalmente a los factores o efectos que siguen causando la presencia de precipitaciones.
1: La Oficina de Convenciones y Visitantes ya prepara su participación en el próximo evento nacional, en el que seguirá promocionando turísticamente a Piedras Negras y en general a Coahuila, indicó Ramón Rosales. El tesorero del organismo estableció que, a la espera de conocer las fechas exactas, entre el 19 o 26 del mes de junio, estarán viajando a la ciudad de Morelia, Michoacán, donde estarán presentes en una reunión con agentes de viajes de diferentes partes del país. Señaló que uno de los objetivos de la visita es platicar con ellos y convencerlos de que sus ciudadanos que viven en Estados Unidos y que en diciembre viajan a esa parte del país pasen al menos una noche en esta frontera. Indicó que ello genera derrama económica importante para la ciudad en esas fechas, donde también se platica con la gente de León, Guanajuato y de Zacatecas.
4: Las recientes lluvias registradas en la ciudad han provocado un crecimiento en la vegetación en arroyos, plazas y vialidades, por lo que obligó a las cuadrillas de Imagen Urbana a extender horarios y duplicar labores de mantenimiento en distintos sectores. El director de Imagen Urbana y Ecología, Alexis González, explicó que aunque durante abril se realizaron trabajos de limpieza y mantenimiento en 12 de los 15 arroyos, las precipitaciones generaron nuevamente una rápida acumulación de maleza y zacate. Debido a ello, comentó que los periodos de mantenimiento que normalmente podían extenderse hasta por 30 días, tuvieron que reducirse prácticamente a la mitad para reiniciar las labores en distintos puntos antes de lo previsto. El funcionario indicó que actualmente las cuadrillas trabajan en horarios extendidos para poder atender la demanda generada por las lluvias, iniciando actividades desde temprana hora y concluyendo hasta después de las 7 de la tarde.
5: La realidad es que acabamos
3: de realizar estos servicios.

0: beneficios, como lo mencionamos en la anterior intervención, hay alrededor de 15 arroyos que se tienen en la ciudad. En el mes pasado de abril se trabajaron 12 y de los 15, ¿no? Y ahorita prácticamente no hicimos nada, porque la gran cantidad de vegetación que crece rápidamente por la lluvia, pues nos ha provocado que estemos trabajando en horas extendidas. De hecho, las cuadrillas están trabajando alrededor de las 7:30 de la tarde, o sea, entran a las 7, terminan a las 7:30, porque pues, como lo mencionamos, ¿no? Hay una propiedad importante en el tema de la vegetación cuando llueve, que es el agua permea de manera uniforme, y el mismo peso del agua cuando va venciendo la tierra, lo que provoca es que llegue directamente a la raíz del zacate y crezca mucho más rápido, ¿no? Eso es lo que sucede regularmente cuando llueve, y obviamente con el sol, pues que generan ahí la fotosíntesis y crece exponencialmente. Y pues sí, básicamente el trabajo que ya habíamos realizado, que de mantenimiento, que debería prolongarse hasta 30 días, pues ahorita se tuvo que recortar a 15 para volver a reiniciar en todos los arroyos.
1: También en plazas públicas, espacios públicos, camellones, se refleja, donde hay vegetación, se refleja este crecimiento y repetir las labores, ¿no?
0: Sí, así es. Estamos trabajando de manera, como te digo, extendida para tratar de que las vialidades principales, las plazas y todos los espacios públicos se mantengan ordenados en tema de vegetación y poda, ¿no? Pero sí, la realidad es que la lluvia es buena y también pues genera mucho trabajo para las cuadrillas, que bueno, ahí están al pendiente y tienen voluntad de hacer el trabajo.
2: Con imágenes de Israel Calderón para Super Channel 12, Dianely Valdés.

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0: 25 minutos nos separan de las 7 de la tarde. Ya estamos de regreso en más de la información y es momento justamente de establecer comunicación con nuestro compañero Enrique Quintero, quien desde las calles de Piedras Negras nos tiene la información de lo que acontece en estos momentos. Enrique, ¿cómo estás? Muy buenas tardes. Te saludo con mucho gusto y te escuchamos.
1: Muy buenas tardes, Gabriel, y para todos que nos ven a través de Telezócalo Nocturno, para conocer información que trascendió la tarde de este domingo sobre el panteón ubicado, el panteón de nombre La Piedad, ubicado sobre la carretera Acuña Piedras Negras. Luego del reporte de dos hombres presuntamente intoxicados con sustancias ilícitas en el lugar, de acuerdo con los primeros reportes, visitantes acudieron al sitio para visitar a un ser querido cuando se percataron de que el encargado del panteón, presuntamente el encargado y otros sujetos, se encontraban dentro de un cuarto consumiendo sustancia, por lo que dieron aviso a los números de emergencias. Asimismo, un sujeto con vestimenta en color rojo se presentó ante los asistentes como el presuntamente encargado de este establecimiento, por lo que acudieron elementos de seguridad pública municipal para detener a estas dos personas, donde se localizaron pipas con consumo de cristal, así como dos botellas de cerveza. Ambos individuos fueron detenidos y trasladados a las celdas municipales. Asimismo, los asistentes acudieron a las oficinas de la funeraria para decir su inconformidad. También que ha habido robos en esa panteón, ha habido robos de cruces y también lápidas, donde también hay inconformidad por parte de los asistentes en este panteón, Gabriel.
0: Pues ahí parte de las actividades que están haciendo elementos de seguridad pública municipal, y bien lo mencionabas, Enrique, no solamente es el hecho de que sean sorprendidos haciendo este tipo de acciones, es que lo están haciendo en un lugar, desde luego, inapropiado, como es un panteón, pero también en el marco de que es una fecha donde estos lugares tienen mucha afluencia de visitantes, como lo es el 10 de mayo, el Día de las Madres.
1: Así es, y comentando que hace algún mes pudimos también al mismo reporte donde reportaban el robo de algunas cruces, comentando que pues no es la primera vez que acuden este tipo de situación, así mismo que las autoridades van a actuar con más vigilancia debido a que estos sujetos ingresaban a este panteón donde no hay barda perimetral que impide a que los individuos ingresen de manera fácil.
0: Bueno, pues estaremos al pendiente del comunicado que emita la corporación, así también los pormenores de esta detención, luego del hecho que bien nos reportas acontecido la tarde de este domingo en el Campo Santo. Te agradecemos el reporte, la información, Enrique, esperando que pases una excelente tarde de domingo.
1: Muy buenas tardes para todos.
0: Muy buenas tardes y muchas gracias a nuestro compañero Enrique Quintero por su reporte de este día. Imagínense usted, dos personas que se les hizo fácil estar consumiendo narcóticos o estupefacientes en pleno panteón del sector de la villa, y bueno, pues eso desde luego que llamó la atención de las autoridades y se procedió con su detención en pleno 10 de mayo y en pleno día donde mucha gente acude justamente a estos lugares, a estos campos santos. Vamos a continuar con más información, siendo ya las 6:39 de la tarde. Y es que producto de los efectos que causaron las inundaciones y el estancamiento de agua derivado de desperfectos en el sistema de drenaje allá en la colonia Lázaro Cárdenas, la jurisdicción sanitaria informó que se encuentra realizando de momento y desde días anteriores acciones de control larvario para evitar posibles criaderos o focos de infección del mosquito del dengue. Aunque ya han dado inicio las acciones de desfogue de aguas pluviales en la colonia Lázaro Cárdenas, mismas que afectaron a dicho sector durante varios días, la jurisdicción sanitaria 01 señaló que actualmente el departamento de vectores se encuentra realizando las labores de control larvario ante la amenaza de que se genere un posible criadero del mosquito transmisor del dengue, el Zika y el chikungunya. La coordinadora del área de promoción a la salud, Priscila Hernández López, detalló que estas acciones consisten en la aplicación del larvicida en los acúmulos de agua, el cual funge como insecticida que elimina las larvas del mosquito, impidiendo que estos puedan desarrollarse como un vector transmisor de virus. La funcionaria enfatizó que este es un proceso que llevará de varios días debido a la magnitud del problema en el mencionado sector, señalando además que el departamento de entomología es quien llevará a cabo el análisis de los mosquitos que sean capturados para definir el tipo del que se trate.
2: Promocionar lo que es la vacuna de virus sincitial respiratorio. En este tenemos ya esta vacuna en todas nuestras unidades, así como hospitales. Y pues nuestro grupo blanco en este momento son las embarazadas que tengan de 32 a 36 semanas de embarazo, y esto con la finalidad de pasar la inmunidad a los bebés. Entonces, es importante que atiendan este grupo de semanas de gestación que tenga la embarazada, de 32 a 36, y se les invita a acudir a nuestros centros de salud, así como nuestros hospitales, a todas aquellas embarazadas para recibir esta protección contra el virus sincitial respiratorio, que recordemos que es un virus que es de las principales causas de infecciones respiratorias graves en el recién nacido y en los lactantes. Entonces, es una manera de proteger y evitar al lactante este tipo de enfermedades.
3: ¿En qué horarios pueden acudir?
2: Los horarios de nuestros centros de salud para atención de la vacuna, pues es de 8 a 2 de la tarde en todos nuestros centros y en los municipios también.
0: Con imágenes de Víctor Paralelo para Super Channel 12, Gabriel Méndez Martínez. 18 minutos a las 7 de la tarde. Escuchó usted a la coordinadora del área de promoción a la salud de la jurisdicción sanitaria, la doctora Priscila Hernández, en lo que se tiene actualmente la disponibilidad de la vacuna contra el virus sincitial respiratorio, y por lo mismo se hace el exhorto, la invitación principalmente a las mujeres embarazadas entre las 32 y 36 semanas de gestación para que puedan aplicarse esta vacuna, esta inmunidad contra dicho virus y padecimiento respiratorio. Y también puntualizar lo que le mencionaba hace unos momentos, siguen siendo las acciones del Departamento de Vectores y Control Larvario para evitar la proliferación del virus del dengue en, como le hacía mención, la colonia Lázaro Cárdenas. De esto también se pronunció la funcionaria. Escuche usted. Debido a que se trata de una enfermedad viral común y que puede causar síntomas leves semejantes a los de un resfriado, la jurisdicción sanitaria 01 hizo el exhorto a la población para que acudan a vacunarse contra el virus sincitial respiratorio, dosis que ya se encuentran disponibles en todas las unidades médicas de la dependencia. La coordinadora del área de promoción a la salud, Priscila Hernández, destacó que principalmente se invita a las mujeres embarazadas que cuenten con 32 a 36 semanas de gestación a fin de garantizar la inmunidad que otorga la dosis para con sus propios hijos ante este virus respiratorio. Resaltó la importancia de que la población femenina acuda a este llamado, ya que este virus es una de las principales causas de infecciones respiratorias graves en los recién nacidos y también lactantes. Bueno, también le mencionamos el resumen de las atenciones en materia de salud que lleva a cabo la jurisdicción sanitaria en estos días. Vamos a cambiar por completo de información y pasando a muy buenas noticias. Y es que el Servicio Nacional del Empleo dio a conocer que ya alista lo que serán las vacantes y el reclutamiento para la nueva tienda de la cadena Walmart, la cual, como usted bien sabe, se encuentra en su etapa de construcción y en los próximos meses estará abriendo sus puertas oficialmente y así también ofreciendo nuevas vacantes de trabajo.
4: Tal y como se dio a conocer hace ya algunas semanas, será el Servicio Nacional del Empleo quien lleve a cabo el proceso de reclutamiento del personal que habrá de trabajar en la nueva tienda de la cadena Walmart ubicada sobre el Boulevard República. Así lo dio a conocer la coordinadora de la dependencia, Leticia Martínez Estrada, quien comentó que ante ello han mantenido una constante comunicación con los directivos para que se les dé a conocer los perfiles que requieren para sus áreas. Mencionó que de igual manera existen algunas contrataciones que ellos harán directamente, sobre todo los que tienen que ver con la gerencia y otros puestos de más importancia dentro de su tienda. La funcionaria agregó que se espera que las contrataciones se den ya en las próximas semanas, tomando en cuenta que la apertura de la nueva sucursal se tiene contemplada para el próximo mes de agosto y los empleados requieren capacitación.
2: Así es, ¿verdad? Seguimos en pláticas con el corporativo, ¿verdad? Estamos en espera que ellos nos pasen el perfilamiento de las vacantes. Hay unas vacantes que tal vez ellas las tengan cubiertas cuando son vacantes a lo mejor de gerenciales. Pero sí, en esta semana ya debemos de tener ya alguna respuesta para tener lo cual son las vacantes y concretar una fecha en sí, ¿verdad? Que vamos a lo mejor en la primera o segunda semana sería el reclutamiento, ya que la apertura pues es en agosto. Pero ellos lo hacen con tiempo porque pues necesitan capacitarlos a lo mejor 2 meses antes de que aperture la tienda, para así la gente ya esté lista en su puesto a atender al público.
3: ¿Cuántas vacantes más o menos podrían necesitar?
2: Pues a lo mejor, no sé, estamos hablando a lo mejor arriba de 150 vacantes, pues posiblemente, ¿verdad? Pero ya veremos cómo, cómo nos lo vayan pasando ellos, ¿verdad? Empiezan generalmente cuando hemos tenido un reclutamiento con ellos, porque ya lo hemos hecho con las bodegas cuando se han aperturado y cuando se aperturó Walmart, hemos tenido esa cercanía que se han hecho reclutamientos para solventar su mano de obra. Entonces, primero se van a lo mejor empleados de piso, abarrotes, se van abriendo áreas, ¿verdad?, específicas, que son los que ellos empiezan a, sobre todo los de abarrotes y empleados de piso, a surtir los anaqueles, que es donde debe de estar totalmente lista, ¿verdad?, la tienda, luego supervisores, luego cajeros, y se van así en orden, ¿verdad? Pero estamos en espera de lo que nos diga el corporativo.
4: Voz informativa, Ángel Robles Estrada.

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4: ¿Es no guardar distancia de seguridad? Invadir carriles, no ceder el paso o derecho de vía, hacer maniobras repentinas, conducir en estado de ebriedad, no respetar semáforos y no revisar condiciones mecánicas de los vehículos. De ellas, la siguiente, por favor. De ellas, durante el mes tuvimos como principales situaciones de riesgo no guardar distancia de seguridad, no respetar señalamientos de alto, invadir carriles de circulación y no ceder derecho de vía, al igual que realizar maniobras sin precaución y falta de precaución al conducir. Siguiente, por favor. Los principales tips de seguridad que emite esta Dirección de Seguridad Pública son respetar los límites de velocidad, especialmente en zonas escolares, en horarios escolares y en zonas hospitalarias. Es evitar el uso de celular al conducir, es respetar al peatón, obedecer señales y semáforos, usar siempre el cinturón de seguridad, así como asientos de seguridad para menores de edad. En motocicleta, usar siempre el casco de seguridad y equipo de protección básico. Y la principal de ellas en fines de semana es no conducir en estados inconvenientes.
5: Con imágenes de Israel Calderón para Super Channel 12, Dianely Valdés.
6: Y hablando justamente en temas que tienen que ver en aras de fomentar una conducción responsable y con ello evitar, en la medida de lo posible, los accidentes automovilísticos, la Cruz Roja también notificó que se encuentra capacitando a sus elementos voluntarios en el manejo y la circulación de ambulancias.
7: Todas aquellas personas que formen parte del curso de socorristas voluntarios y de técnico en urgencias médicas reciben la capacitación para que en un momento, si así lo deciden, puedan ser tomados en cuenta como operadores de ambulancia. El jefe de paramédicos de la Cruz Roja, Jesús Arreola Barrientos, dio a conocer lo anterior y mencionó que, si no cuentan con la certificación, no pueden conducir las unidades de emergencia. Mencionó que como parte de lo que se les enseña al futuro operador está la conducción defensiva y ofensiva, conocimientos mecánicos básicos, dominio de normas de tránsito y manejo del estrés, todo para un traslado seguro y rápido.
8: Bueno, nosotros en el curso de lo que es socorrista voluntario o técnico en urgencias médicas, cuando ellos toman lo que es el curso, dentro de ellos manejan lo que es los instructores, manejan lo que es el COBE, que es una certificación por parte de Cruz Roja para lo que es certificación de vehículos de emergencia para hacer lo que es operadores.
9: ¿Qué tantos requisitos se requiere para ello y qué le permite a una persona ya estar capacitada con eso?
8: Bueno, la capacitación se da lo que es aquí dentro de lo que es la ciudad misma por los instructores y pues manejan una ambulancia y dentro de una rama de lo que es teoría y práctica hacen su certificación y pues el que culmina lo que es con su certificación se entrega lo que es el diploma.
9: ¿Ustedes también certifican a algunas otras dependencias que en algún momento cuenten con una ambulancia?
8: Bueno, hasta ahorita nada más lo hacemos para el personal de nosotros de Cruz Roja, no es para la personal de lo que es civil ni nadie por el estilo, simplemente lo que es hacemos aquí dentro de lo que es la Cruz Roja esa certificación para que tengan conocimiento de cómo manejar el vehículo de emergencia.
7: Voz informativa, Ángel Robles Estrada.
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6: 7:54, momento de hacer la última actualización del pronóstico del tiempo, y atención porque hay información a tomar en cuenta. Actualmente el termómetro 39 grados centígrados, la mínima para esta noche estará marcando los 21 grados Celsius, 70 grados Fahrenheit, pero lo que le mencionaba, se tiene una alerta por la posibilidad de lluvia en la entrada de un nuevo sistema frontal durante la noche de este domingo y madrugada de lunes, lo que estará cambiando de forma considerable las condiciones climáticas. Habrá que estar muy al pendiente y ver si estas se logran concretar. Es lo que será el pronóstico del tiempo.

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1: 5:07 p.m. y es así como llegamos al cierre de esta emisión informativa. Agradecemos que nos haya acompañado en este domingo 10 de mayo y precisamente con motivo de esta celebración del Día de las Madres, nosotros nos despedimos dejándole este material especial. Muchas gracias, muy buenas tardes.
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3: Hoy, 10 de mayo, festejamos a mamá, a esa mujer que tenemos como motivación todos los días, nuestra mujer maravilla, la mujer de la que nunca entendemos de dónde saca tanta fuerza, incluso en los días más difíciles. La mujer que muchas veces también tiene que hacer de papá. La mujer que te enseña que está bien llorar, pero que siempre será más importante levantarse. La que te prepara esa comida que se convierte en tu favorita para toda la vida. La que te enseña a caminar, pero también a encontrar tu propio camino. La que te enseña a hablar y también a amar. Pero, ¿por qué festejamos el Día de las Madres? La idea comenzó hace más de 100 años, en Estados Unidos. Una mujer llamada Anna Jervis quiso crear un día especial para honrar a las mamás después de que falleciera la suya. Gracias a ella, en 1914, el gobierno estadounidense lo convirtió en una celebración oficial. Después, muchos países adoptaron la tradición, aunque en diferentes fechas. En México se celebra cada 10 de mayo desde 1922. Y aquí se convirtió en una fecha enorme, porque la figura de mamá tiene un valor muy especial en nuestra cultura. Es el día de las flores, de los desayunos sorpresa, de bailarle ratón vaquero a mamá en los festivales y el día que cantamos esa típica canción. De los restaurantes llenos, de escuchar mariachis por todas partes. Y claro, del inevitable video de Chayanne felicitando a nuestras mamás.
4: El Día de las Madres.
3: Pero hoy también recordamos y celebramos a todas esas mamás que se adelantaron en el camino. Porque sabemos que mamá siempre será ese cachito de luz en nuestra oscuridad. Y aunque su luz ya no esté físicamente en este mundo, sigue viviendo dentro de nuestros corazones. Por eso, hoy quisimos preguntarle a algunos de nuestros compañeros. Si tuvieras a tu mamá frente a ti en este momento, ¿qué le dirías?
5: Que la quiero mucho, que es una gran mamá, una gran abuela ahora, y que la aprecio mucho y muchas gracias por todo lo que hace por nosotros.
6: Hola mami, aquí Vicky, quiero aprovechar para decirte que te amo mucho, muchas gracias por estar conmigo, por soportar mis pláticas hasta las 2 de la mañana, y pues pedirle a Dios que me dé la fortuna de tenerte muchos años más conmigo.
7: Hola mamá. Te quiero mucho, gracias por estar conmigo, gracias por regañarme siempre, y estar ahí conmigo dándome consejos y haciendo que me esfuerce todos los días para ser alguien mejor. Gracias.
8: Que la amo mucho, que estoy muy orgullosa de ella y que me doy cuenta de todo lo que hace por nosotros.
1: Mamá, pues primero que nada, muchas felicidades en este 10 de mayo, en esta fecha muy especial. Quiero agradecerte por todo lo que haces todos los días por mí, por mis hermanas, decirte que eres la mejor parte de mi vida y eres mi vida entera también. Te amo mucho y pues espero seguir muchos años juntos.
8: Hola mamá, felicidades, este es tu día. La verdad, yo sé que, no sé si estás viendo este mensaje, espero que sí. Y si lo estás viendo, quiero decir que estoy muy orgullosa de que seas mi mamá. Nunca me voy a arrepentir de que tú seas mi madre. Y espero que en esta y las siguientes vidas estemos juntas. Bye, felicidades.
9: Hoy es un día especial porque celebramos al ser más hermoso y más divino que tenemos, que es nuestra madre, quien nos cuidó desde antes de nacer, quien estuvo preparándose para nuestra llegada. Y es en sus brazos en donde encontramos la paz, el amor, la seguridad, la esperanza. Y hoy me quiero referir a mi madre, que amo con todo mi corazón y que le doy gracias al cielo, le doy gracias a Dios por ese regalo que me dio. Felicidades, madre, sabes que te amo y que daría mi vida por ti. Te quiero mucho.
10: Mami, gracias por todo, gracias por cuidarme incluso cuando ni siquiera te lo pido, gracias por no fallarme, gracias por ser mi paz, mi hogar. No hay palabras suficientes para describir todo lo que siento por ti. Te amo mucho, feliz día y sabes que siempre voy a estar para ti.
3: ¿Y tú? ¿Qué esperas para decirle eso, mamá? Feliz Día de las Madres.

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